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0: cariñosa, ¿cuál es la temperatura?
1: 7 grados, 6 décimas.
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0: ¿Qué hora es, cariñosa?
1: Son las 20 horas, 57 minutos.
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0: Cariñosa, ¿cuál es la temperatura?
1: 7 grados, 2 décimas.
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0: qué hora es, cariñosa?
1: Son las 21 horas, 58 minutos.
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0: Cariñosa, ¿cuál es la temperatura?
1: 7 grados, 8 décimas.
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0: ¿Qué hora es, cariñosa?
1: Son las 23 horas, 2 minutos.
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0: Cariñosa, ¿cuál es la temperatura?
1: 7 grados, 8 décimas.
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0: ¿Qué hora es, cariñosa?
1: Son las 12 de la noche. Un minuto.
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0: Cariñosa, ¿cuál es la temperatura?
1: 7 grados, 2 décimas.
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0: ¿Qué hora es, cariñosa?
1: Son las 12 de la noche, 58 minutos.
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0: Cariñosa, ¿cuál es la temperatura?
1: 6 grados, una décima.
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0: ¿Qué hora es, cariñosa?
1: Son la 1 de la mañana, 57 minutos.
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0: Cariñosa, ¿cuál es la temperatura?
1: 5 grados, 4 décimas.
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0: ¿Qué hora es, cariñosa?
1: Son las 2 de la mañana, 56 minutos.
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0: Cariñosa, ¿cuál es la temperatura?
1: 5 grados.
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0: ¿Qué hora es, cariñosa?
1: Son las 3 de la mañana, 55 minutos.
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0: Cariñosa, ¿cuál es la temperatura?
1: 4 grados, 8 décimas.
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0: ¿Qué hora es, cariñosa?
1: Son las 4 de la mañana, 56 minutos.
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0: cariñosa, ¿cuál es la temperatura?
1: 4 grados, 6 décimas.
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0: ¿Qué hora es, cariñosa?
1: Son las 5 de la mañana, 58 minutos.
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0: ¿Qué hora es, cariñosa?
1: Son las 6 de la mañana, 26 minutos.
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0: qué hora es, cariñosa?
1: Son las 7 de la mañana. Un minuto.
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2: 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Cuando alguien no te explica, no te busca, no te defiende, no te elige, ya te lo dijo todo. No necesitas más palabras para poderlo entender.
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1: y... Buenos días, señoras y señores. Calentando los motores, 7 de la mañana con 10 minutos. Me subo las manos. Está nublado, hace frío. Sensación térmica me marca acá 4 grados. No sé. Pensaba que iba a estar más helado, pero no, está helado nomás. Buenos días, señoras y señores. Gracias a Dios por darnos una oportunidad más de poder arrancar el día. Saludar a cada uno de ustedes a esta hora de la mañana. Buenos días.

0: ¿Cómo estuvieron los regalitos para el Día del Papá? ¿Cómo se portaron? Yo hoy día quiero presumir los calcetines que no me llegaron ni los calzoncillos.
1: Los del hogar, aparte de papá.
0: ¿Sí? ¿Cómo? WhatsApp, ya. Buenos días.
2: Hola, guayito Cuncuna, Carlos por acá.
0: Hola, amigo
2: Carlos. Hoy día ya vamos saliendo, ya salimos de Bulnes. Vamos con destino a Nacimiento a hacerle un retiro de los residuos de los malos para correr, los del Rally Móvil.
0: Hoy están...
2: Y de ahí nos vamos a Arauco.
0: Están
2: hoy, pero con un tuto que te lo encargo. Oye, pero acá estaba despejadito, si ya vamos
0: también,
2: pasando. Dejamos recién atrás Santa Clara y está despejado para acá. Más al norte no alcanzo a ver. Sí, está despejado, si hay algunas estrellitas para allá. O sea, más al norte, más al sur. Oye, muerto el sueño, viejo. Tuve que llevar a mi hijo al hospital en Chillán, un agradecimiento muy especial al hospital, guacho. Se portaron un 7, compadre. Mira. Le hicieron todos los exámenes, lo llevé con 41 grados de temperatura, imagínate. Le hicieron todos los exámenes para descartar el ANTA, el COVID, la influenza, oye, todo examen, radiografía. Recién llegamos un cuarto para las 6 de la mañana y llevamos camino. Pero se descartó todo. Lo que sí tiene, al parecer, es un rotavirus, que le digo, pero un guascazo más fuerte que la cresta, dijo el gallo. Así que, no, pero ya tranquilo, ya en casa, y yo saliendo a trabajar. Ya, chicos, cuidarse en la ruta, a los que les dé sueño, avísenme, porque vamos en la pipa. Chao, chao.
0: Oye, Carlito, qué brígido. Qué complicado, mira. Bueno. Feliz día del papá, ¿no? Pues. ¿Qué te trajo el año del papá? Dijo la Agustina. ¿Qué te trajo el día del en el hospital? Reafirmando mi compromiso, dijo. ¿Qué tal la lesera, amigo? Me imagino cómo debe estar cansado con sueño. Yo siento también que estuve sentado en la urgencia del hospital, porque vengo con un sueño terrible. Tenía cabezazo para acá tratando. Y con una neblina me vine despacito pedaleando. Y yo dije, no, guayo, vente despacito, no vaya a caer entre un hoyo. Digo, la última vez casi choqué con una familia haitiana, amigo mío. No, la vi negra, guayo. No viene nadie, esto no lo tira para batalla. No, de verdad. Señoras y señores, 7 de la mañana con 18 minutos. 7 con el 18 minutos. Nos levantamos rumbo al trabajo día lunes 22. Como si nada. Como si nada ha pasado. Hay algunos que todavía sienten los tambores a esta hora de la mañana. No saben qué día es, pero igual, feliz día de mi papá y toda la guarda. Se lanzaron el fin de semana, pero con Tuti. Y hoy día las consecuencias. La culpa moral que le llaman. Espero que lo hayan pasado bien. Espero que lo hayan disfrutado mucho.

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1: 4 grados, 5 décimas.
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4: Oye, Lucho, tu estómago está rugiendo como un león. 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

Son en las 7 de la mañana con 43 minutos. Se está despejando, ¿eh? Se disipó la neblina, eso es bueno. Eso es bueno. No, porque con neblina uno no calla para dónde va. Es el problema.

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0: ando pasado a lomo. Ando pasado a madera, no sé, ando reyendo. Ayer estuve recogiendo leña en el bosque. Y no sé cómo que... No, no es pino Oregón. No es pino Goldberg tampoco. Es aromo. Hoy día vengo con aroma, aromo fresh. Me salieron unos callitos en las manos. Oye, ya, ¿cómo estuvo ese fin de semana? Pues cuéntenmelo.
1: Hola, buenos días. Buenos días, Guasito Cuncuna. Puta, el día del papá ayer fue extraordinario. ¿Sí? Maravilloso. Tengo dos chicas, una de 6, la otra de 10.
0: Mira.
1: Y les dije siempre, no es importante el regalo, lo más importante son ustedes, estar con ustedes. Así que fue un día maravilloso, sin regalo.
0: Ya. Yeah.
1: Pero me hicieron un desayuno exquisito, un almuerzo precioso, todo. Así que eso lo del día del padre. El día del papá, el día de la mamá, por ejemplo, es de todos los días. Así que hay que regalonear todos los días, no solamente porque es el día del papá. Así que lo pasé súper bien.
0: Gracias. Qué bien, amigo.
1: Un saludo para Sofía y Amanda. Se pasaron, fue el día más lindo de mi vida.
0: Aunque no sé quién es. Sofía y Amanda, bien.
2: No, bueno, lo regaló el día del padre. Digamos que bastante inusuales, hasta con la ternura. Mira, un buen chaleco.
0: Mira.
2: Un buen par de jeans.
0: Mira.
2: Y un buen reloj.
0: ¡Toma!
2: No estuvo malo.
0: ¡Toma!
2: Pero el que más me marcó es la charnucha. No, te puedo decir otra cosa. Un día del padre inolvidable.
0: Mira que bien, mira que bien. ¿Cómo estuvo el día del papá?
3: Don Iván Alexis, ¿cómo está? Tengo usted un buen día, señor.
0: ¡Oh, para la corneta!
3: Nosotros acá con Don Felipe Lobos Canto, azucarándonos aquí por el centro, señor. Estamos par de cuadras de la radio. Andamos para el gato, el día del papi. El papá los niños los dejó más o menos malena. Pariente, que tenga un buen inicio de semana. Saludos a todos. Éxito. Abrazos.
0: Buen amigo Rafa. Oye, andamos más o menos, más o menos. Eso pasa por tomar cosas heladas, dijo el otro viejo congelado. Salud, Radio Cariñosa. Canta bonito, pero se escucha mal. Saludos desde Linares, Ricardo. Pero sí, y mira, el cantar no hay problema, amigo Ricardo. Si uno puede cantar en la ducha, no en la ducha. Es una cosa tan esencial. Así que créeme que tu comentario... Voy a decir otra cosa, Ricardo, ¿eh? Y ella probablemente... Oye, ¿cómo lo pasaron en el Día del Papá? ¿Cómo se portaron?
3: El Johnny estaba muy helado. Estaba muy helado, Johnny.
0: Johnny Camino.
3: No, pal loli, perrito, curry, papá.
0: Son las 7 de la mañana con 54 minutos. 7 con 54 minutos. Chillán en estos momentos, señoras y señores. Nublado en el centro de Chillán. Puras ganas de ponerse a llorar. Y aparte, hay una neblina, una mezcla de humo, guaso, aromo, espino, guaye. Hay una mezcla así.

7 de la mañana con 58 minutos. 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Temporada de linternas, amigo mío, porque se puse. Bueno, tenemos el solsticio hoy día, bueno, entre el 21 y el 23 es el solsticio de invierno. Claro. No sé si usted lo sabía. Bueno, se hacen más cortos los días. Y la tierra se renueva. Es verdad. ¿Ayer se hizo el buen chupantu? Ayer fue. 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A esta hora de la mañana uno dice, ¿sabes qué? 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

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Sí. ¿Estará Alonso por ahí en la radio? Que me eche una llamada de forma interna o a la radio, ¿ya? 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Mañana vamos a tener un concurso, gentileza de Yamila Perfumes Árabes, porque vamos a cumplir con el premio para el Día del Padre. Vamos a regalar perfumes mañana, así que atención en el transcurso de la mañana. Vamos a ver. 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No sé si, écheme una llamadita a los chiquillos. Puta, que tienen los dedos congelados. Ocho de la mañana ya con 4 minutos, señoras y señores. 8:04. ¡Dile que vuelva! ¡Benny! ¡Benny! ¡Dile que vuelva! ¡Azúcar! Es lo que tengo que dejar de comer, me dijo la nutricionista. 8:04.

0: Un ícono precisamente del merengue y la bachata falleció estos días atrás, lamentablemente, y partió al descanso eterno Alex Bueno. Y uno de los grandes temas precisamente que marcó a gran público fue una vez, bueno, tuvo muchos éxitos Alex Bueno, pero una de las canciones también más tocadas precisamente en las radios a nivel latinoamericano. Está bien enfermo el último año Alex Bueno. Padecía de un tumor cerebral. Y eso precisamente le empeoró mucho la salud. Bastante joven partió, 60 y algo, ¿sí? Pero bueno. Señoras y señores, son las 8 de la mañana con 9 minutos. Hoy día estamos saludando a todos los Paula. ¿A quién saludamos hoy día? Hoy precisamente es el Día Internacional de un vehículo, el Volkswagen Escarabajo. ¿Se acuerdan ustedes de...? Bueno, ¿alguien tuvo este vehículo? ¿El Volkswagen Escarabajo? Bueno, todavía se ocupa, de hecho, es tendencia porque salió una versión híbrida, eléctrica del Volkswagen Escarabajo. ¿Sí, de verdad? Los escarabajos. ¡Puro latón! ¡Anda, pegarle un pencazo en escarabajo! A ver cómo... ¿Era capaz de desarmarte un edificio? Hoy es el Día Internacional del Volkswagen Escarabajo. Mira qué bien. ¿Alguna vez alguien tuvo ese vehículo? Bonito. Le ando buscando el motor. ¿A dónde? Atrás, dijo el otro. Estelita. También hoy es el Día Mundial de la de las personas que no les gusta colocarse ropa interior. Eso también es para muchos es un tema. No sé si se han dado cuenta de personas que no utilizan ropa interior. Bueno, en la casa, ¿quién uno anda, puede andar con un pijama? ¡A potope! ¿Sí o no? O sea, al final, si tienes esa libertad de poder andar en tu casa. ¿Sí o no? A poto pelado. Igual se siente esa libertad. Pero como que uno está acostumbrado a la emergencia. Y ahí como que. Hay personas que les gusta andar desnudo en la vida, po. En su casa. Hay playas nudistas también. Mostrando la miseria, dicen por ahí. Pero imagínate, hoy es el día precisamente a las personas que no les gusta utilizar ropa interior. ¿A usted le gusta colocarse? Me imagino que... Es que igual yo esta pregunta como en Chile ahora, en este momento, es como complicado andar a puto pelado en la casa, bro. ¿Sí o no, bro? Al menos que tenga la casa calefaccionada, pero sea full. Y lo otro, o sea, andar a puto pelado en la casa con estos fríos. 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Si tienes calefaccionada tu casita, aislando el frío del calor, RSF Ventana, ahí sí. Ahí sí me permito andar a puto pelado. Ni un problema, le hago honor ese día, hoy día al Día Internacional de Andar Sin Ropa Interior. Ando así nomás. Pero si no tengo la calefacción y tampoco las ventanas de RSF Ventana, me voy a puro puro pasar frío. Imagínate. Es como que te doy, es como ir al baño a las 3 de la mañana cuando tú sabes que la taza del baño, la tapa está aislada. Anda a sentarte. Tú callás como te queda, ¿cierto? Señoras y señores, voy para WhatsApp. Sí, ya.
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0: Oye, me dicen por acá, yo tuve uno con doble salida de escape. Habla del Volkswagen Escarabajo. Mira bien. ¿Tenís fotito? ¿Tiene alguna fotito para mi hueso? Igual los escarabajos, Felipe, en su momento igual costaban. Bueno, hay muchos que hoy en día los compran para restaurarlo o un proyecto personal. lo enchulan el doble escarabajo. Como la citroneta, no sé si se acuerdan de la citroneta. No, la citroneta. Coloca una citroneta y un camión Brinks, es lo mismo. Anda a colocar una citroneta con un camión Brinks. La misma. Puro metal. Y hace un pedazo motor. No, hoy en día tú te das cuenta, un choque, un pedacito, anda a pegarle una punta, o sea, perdón, un topón a un auto hoy en día con una citroneta. Anda a cruzarte, por favor. Vaya a ver cómo sale. Un atropello con una citroneta te mandaba directamente al cielo. Oye, no, te... La citroneta estiraba más que yo un tagüello.

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0: ¿Qué hora es, cariñosa?
1: Son las 8 de la mañana, 19 minutos.
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1: 4 grados.
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0: Las 8 de la mañana con 40 minutos. 8 con cuarta de lado. Me tuve que colocar un gorrito para taparme las orejas. Es que tengo las orejas grandes. Siento más el frío. Últimamente como que me estoy pareciendo a Dumbo.
1: Señor Alexis, para el título una consulta. Dígalo. La Plaza Sargento Aldea, acá en Chillán, ¿es donde trabaja o está el puesto de la Chillaneja? Esa es una utilidad pública, por favor, si me puede ayudar
0: sí, con esa dirección. Plaza Sargento Aldea. Exactamente. Aprovechamos de saludar a nuestra querida Chillaneja, a la Suamena, local 3637, auspiciadora de la fiesta de los parientes también. Plaza, ¿sí? Plaza Sargento Aldea, esa es donde está la artesanía. Está helado, guayito, está helado. Por acá, amigos míos, yo tuve una renolita. Mira qué bueno, viejo. Las renoletas también, puro... Buena. Buenos días, Iván. Yo reportándome de San Nicolás, Alejandro... Maturana, yo ayer no celebré el Día del Padre, más bien es un día triste para mí, porque perdí a mis... Porque perdí a mis bebés hace unos años. Y la verdad es que no se supera nunca. Igual perdí a mi padre, chuta. Así que imagínate, igual un saludo para todos los padres que han pasado por lo mismo en todo, en general. Oye, amigo Alejandro. ¿Se dan cuenta? Hoy es un nuevo día y hay que seguir adelante. ¿Te das cuenta que las versiones de cada ser humano son tan diferentes? Muchos ayer celebraron y le celebraron. Haya regalo o no haya regalo, o sea, el regalo haya sido bueno o malo, en fin. Pero por el otro lado de la vereda también hay seres humanos que es un momento muy difícil asumir las pérdidas de las personas. Asumirla, eso es lo que hablo. Y claro, desde su vereda, desde sus zapatos, estas fechas son... dolorosas. Un saludo, amigo. Gracias igual por compartir esto. Eso personal que llevas por dentro conmigo, yo lo comento también. Disculpa también. No sé si te incomode que lo haya comentado. Pero bueno.
2: Hola, buenos días, amigo Radio Cariñoso. Felipe por acá. Oye, hasta precaución lo que es Camino Guape. No se ve absolutamente nada. Nada más encima y automovilistas que van con las luces apagadas y no se ve. No sé, para que extremen las precauciones en lo que es la ruta de Guape, Quinchamarí, que no se ve absolutamente nada. Y así me imagino en varias rutas de Ñuble.
0: Mucha precaución, señoras y señores. Mucha precaución.

0: Lunes, amigos míos, 22. Estoy hablando con una auditora acá, a ver, me está contando algo. Don, ya, perfecto. Parientitos, amigos míos, quiero contarles lo siguiente, chiquillos. Sábado 4 de julio vamos a estar con tremendo show. Las entradas se están vendiendo donde Manolete Live, Maipón. Se viene la fiesta de los parientes, mi guaso. Nos vamos a reencontrar nuevamente, amigo mío. Y de verdad quiero invitar a todos los amigos de la radio, a los que me escuchan, a los que siguen precisamente los programas, el cual tengo la oportunidad y la posibilidad de dirigir, que nos juntemos este sábado 4. Así es, todos los parientitos, amigos míos, va a pasar una noche increíble. Yo los quiero ver allá, amigo mío. Yo los quiero ver ahí, con la cámara. Ahí los quiero ver, que nos juntemos, amigos míos, que pasemos un grato momento, que nos saludemos, nos tomemos, aunque sea una Coca-Colita. Así es, si usted no bebe, una Coca-Cola. Agua de manzanilla, igual les voy a tener ahí. Así que, pariente, ya lo sabe. Vamos a estar junto a Abraham Leiva, el showman Abraham Leiva, para cerrar bailando, amigos míos, con los Super Potro. Vamos a tener una noche pero inolvidable, increíble. Vamos a sacar las penas, las tristezas. Nos vamos a divertir y vamos a bailar, pero, amigo mío, hasta que salga olor a pelo quemado. Sábado 4, amigo mío. Usted, bueno, la producción colocó solamente 100 entradas a la venta. Yo no quiero que se quede usted atrás, amigo, amiga. Que no quiero que se quede atrás. Yo quiero que usted vaya donde Manolete, al tiro reserve su entradita.
1: Oye, otro día.
0: Al tiro.
1: Y empieza a avanzar, viejo.
0: Y en la noche vamos a estar. Que llegaron las potrancas. Avanza, avanza, avanza. Que llegaron las potrancas. Avanza, avanza. Ya lo sabe. Además, tenemos un número de contacto donde usted puede reservar su entrada, amigo mío. Puede con confianza reservar su entrada. Nosotros le enviamos su entrada en formato digital. Así que, mi guayo es lindo, cuando eran guagua. 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

0: mil pesos, pero la actividad también va a ser una actividad artística, así es, donde van a poder disfrutar de un almuerzo a partir de las 12 del día en adelante. También va a haber va a haber traslado gratuito desde San Miguel, desde San Ignacio, hacia el sector de San Pedro. Esto es el sábado 27 de junio a partir de las 12 del día, a beneficio de don Ariel Carrasco. Precisamente necesita juntar recursos para su recuperación. ¿Y qué mejor que la Junta de Vecinos? Le está organizando precisamente la Junta de Vecinos San Pedro el pescado frito. El almuerzo lo colocan ellos, papitas cocidas con ensalada, un pescado frito, qué rico. Ya lo saben, amigos míos. Atención, artistas invitados, nuestros grandes amigos, el Charro Mesa, el Charro Aliro, mira que era. Así es, el Charro Mesa y el Charro Lino van a estar, chiquillos, amenizando este sábado 27 de junio el pescado frito en el sector de San Pedro. Así que para que ustedes, nuestros amigos del sector, se movilicen y vayan a colaborar, vayan a cooperarle, así es, al vecino. Para que la gente de Chillán precisamente vaya por un bonito panorama el fin de semana. Si usted no conoce San Pedro, el sector, vaya por en la comuna de San Ignacio. Voy a mandarle el flyer al alcalde también, al amigo Patricio Suazo allá, en la comuna de San Ignacio. Al amigo Becerra también. Ah, el amigo Becerra, mira el amigo Becerra. También fiel auditor de la radio cariñosa. Chiquillos, me voy, un abrazo muy grande, que tengan bonito día. Bueno, está nubladito, abrigarse harto, ¿eh? Aprovechar las vacaciones de invierno de las bendiciones. ¿Qué se puede inventar mientras los niños están en casa? Yo los mandaría a hacer las cosas de la... ¡Buenos días!
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1: Son las 8 de la mañana, 59 minutos.
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1: Hola, ¿cómo están? Muy buenos días. Buenos días, Chile. Buenos días, región de Ñuble. Buenos días, Chillán. ¿Cómo están? Gusto en saludarles en esta edición de La Mañana Cariñosa y estamos listos, preparados para comenzar esta jornada del día de hoy, 22, ¿eh? Lunes 22 de junio de este 2026. Saludando a Paulino el día de hoy. Muchas felicidades a todos los paulinos que están con nosotros a través de la número 1 del sur de Chile con 3 grados centígrados a esta hora de Chillán. ¡Uy, teladito, compadrito! Oye, en la mañana no hacía como tanto frío, estaba hablando con mis compañeros acá y conseguíamos lo mismo, que en la mañana, tipín 6 de la mañana, por ejemplo, no hacía tanto frío como hace ahora. Como que ahora bajó la temperatura, buena sensación térmica que nosotros tenemos, pero la verdad las cosas que hace frío. Así que acompañarse un buen cafecito, un chocolatito caliente a esta hora de la mañana viene, pero genial, un buen desayunito, porque pucha que hace frío. Pucha que está heladito. ¿Qué dice usted? Ah, un cafecito con malicia no es malo tampoco. Con el agüita de la vida ahí. ¿Ah? Unas cinco gotitas nomás, nada más que esto es para calentar el cuerpo, ¿no? Un cafecito con malicia, eso por acá no es malo. Oye, nuestros auditores desde ahora ya se pueden comunicar a través del WhatsApp +56 42 12 22 04 88. Oye, hace frío. En neblina, así que mucha atención. Hay neblina en muchos sectores de nuestra región de Ñuble. Precaución, por favor, sobre todo en carretera. Mucha precaución a los amigos de comunas, las amigas que van conduciendo por carretera, van a alguna comuna de nuestra región de Ñuble, por favor, mucha máxima precaución, porque hay bancos de neblina muy espesos en algunos sectores, así que por favor, mucha precaución, ojo ahí con la neblina, despacito, por favor, no tan fuerte, luces encendidas también, para que así tengamos más visión, los otros vehículos también tengan más visibilidad de que vienen otros autos, camiones o lo que sea. Así que lucecitas encendidas, por favor, chicos, chicas que están en sintonía. Porque la neblina y el banco de neblina que están bastante espesos en varios lugares, varios sectores de nuestra región de Ñuble. Así que ojo, por favor, amigos. No queremos que ocurra ningún accidente. Queremos que lleguen bien a su destino. Son las 9:19. 9 de la mañana con 19. Comenzamos la mañana cariñosa.

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1: Exactamente las 9:22, 9:22 en esta mañana, cariñosa, a nuestros auditores a esta hora comunicándose ya con nosotros a través de la número 1 del sur de Chile. Hoy estaba viendo, hoy día es el Día Internacional de los Bosques Tropicales y también es el Día Mundial de las Mujeres sin Ropa Interior. Oh. ¿El Día Mundial de las Mujeres sin Ropa Interior? ¡Ay, uy, uy, papá! Dice las puras mujeres, no los hombres, ¿eh? No, los hombres no. Qué increíble, ¿no? Las cosas que conmemoran. Oye, también lo creo que están conmemorando el Día Internacional del Volkswagen, el escarabajo. ¿Se acuerda usted el famoso escarabajo? Que pucha, que zumbaba, tenía el motor atrás. Un amigo mío se compró un escarabajo, me acuerdo, cuando no tenía idea. El primer auto que tuvo, le abrió la parte de adelante y dijo, esta cuestión no tiene motor. Y no, pues sí tenía el motor atrás, po. Pucha, que tiene que ser menso. Bueno, que era su primer auto también, pues. Le quiso mirar si tenía aceite o tenía agua, le abrió la parte delantera y no había nada. Dijo, me robaron el motor del auto. El famoso escarabajo, el Volkswagen escarabajo, que tuvo su tiempo, ¿eh? Todavía hay algunos por ahí que están, pero impecables. Los mantienen súper bien. Son las 9:24.

0: Oye, esperamos que ayer los papis hayan tenido un bonito día, que lo hayan pasado bien, que lo hayan celebrado, que lo hayan regaloneado también ayer el Día del Papá, así que le saludamos a todos los papurris que ayer estuvieron de día, estuvieron celebrando el Día del Papi. Y los que no son papi, también los saludaron por ahí. Yo creo que los saludaron también, los regalonearon ahí, le dijeron, ¡ay, papito! ¡Papacito, papacito, ¿cierto?
1: ¡Papacito!
0: ¡Sí, eso sí! Oye, así que un saludo grande a todos los amigos que ayer estuvieron celebrando el Día del Papi, ¿no? Aquí mis mascotas también me celebraron el Día del Papá, pero más o menos nomás. No me gustaron mucho los regalos que me llevaron. El burro me llevó un fardo. ¿De qué me sirve un fardo? Para sentarme arriba el fardo nomás. El Bobby me llevó un hueso. ¿De qué me sirve el hueso? Pero bueno, por lo menos igual me llevaron, se acordaron de mí, me llevaron nada. ¿No? Llegaron con cosas que a ellos les gustan, pero a mí no me gustan. Pero bueno, si la intención es la que vale, ¿cierto? ¿Qué hago yo con un hueso? ¿Ah? No puedo andar como él masticando el hueso todo el día. Con un fardo, ¿qué hago con un fardo? No puedo comer fardo tampoco. Ya, pero en fin, lo voy a dejar de recuerdo ahí. El fardo lo voy a comer para las fiestas patrias. Ahí está. Y el hueso, pucha, si alguien, voy a andar trayendo como un arma, si alguien me sale a saltar, le pego con el hueso. Eso, ahí está, enconché. Viste que enconché el tiro al ajuste. Ahí estamos. Oye, quiero saludar a mis buenos auditores que están en sintonía a esta hora de la mañana. Por acá, Modo Jardinería. ¿Quién está Modo Jardinería? Entre Mega la Paulita. Dice, pórtese bien, mire que anda haciendo alarde sin ropa. No, hoy día es el Día de la Mujer sin ropa. Mira, tontera, que celebran el Día de la Mujer sin ropa. ¿El Día Mundial de las Mujeres sin ropa interior? Imagínate las cuestiones que se le ocurre celebrar. Bueno, un gusto, no hay nada escrito, ¿eh? Porque hay personas que se sienten más liberal sin andando así. Si no andan con ropa interior, se siente más liberal. Entonces, cada uno sabe cómo anda, pues si el cuerpo es de cada uno. Así que un saludo grande a todos los amigos y amigas que están en sintonía. Por aquí, ¿quién está? Aló, buenas tardes. Buenos días, pues.
2: Buenos
0: buenas
2: días,
0: tardes.
2: Buenos días.
0: Aquí
2: saludando Camión Recolector 1297.
0: 1297, presente.
2: Trabajando aquí por las calles de Chillán.
0: Me parece espectacular.
2: Aquí le mandamos un saludito a Juan Carlos y al señor Macaya.
0: ¿Ya?
2: Los auxiliares de aquí de Camión Recolector. Saludos, Vitoquito, que tengan buena mañana.
0: Buenas, saluditos grandes ahí a nuestros auditores y auditoras que están en sintonía a esta hora de la jornada, señoras y señores. Ritmo y sabor en tu corazoncito a través de la cariñosa de Chillán. ¿Ah? ¿Qué hizo por acá? ¡Ah! Ya, el... ¿Qué hizo por acá? Hola, Vitoco, muy buenos días. Te saludo desde la... ¡Ah! San Carlos presente. Estaba más enredado que un plato tallarín y yo acá desde San Carlos, un saludito grande allá a la comuna de San Carlos, presente hasta ahora con frío. Todos coinciden que tenemos frío, chiquillo. El termómetro no sube casi nada. Actualicemos termómetro. 4 grados, 4 grados centígrados. Los tímidos 4 grados hasta ahora. Tímidamente. Aló, buenos días.
3: Buen día, Vitoco, buen día.
0: ¿Qué tal? Buen día.
3: Vitoquito, quería desearle un feliz Día del Padre, que fue ayer, pero bueno, se le toca decírselo hoy día.
0: Muchas gracias, mi buen amigo.
3: Desearle a todos los papitos de la línea 1 un feliz Día del Padre, a todos de los choferes de la línea 1 y también, bueno, en general, a todos los conductores de la línea 36, la línea 4, la línea 7, la línea 20, la línea 13 de colectivo, a todos en general de la locomoción colectiva. Un saludo a todos los papitos ahí de Ricardo Venegas.
0: Muy bien, Ricardo.
3: Del payaso Ricky.
0: Saludos, grande Ricardo.
3: Para ti también, Vitoquito.
0: Gracias, Ricardo.
3: Una linda semana y un feliz día para ti también, Vitoco.
0: Muchas gracias, chau, chau. Ricardo. Gracias, una excelente semana, amigo, también para usted. Que sea una semana productiva, una semana muy buena para usted, con buena salud también, que es lo importante. Así que para Ricardo, un gran abrazo. Ricardito, aló, buenos días, buenos días.
4: ¿Cómo estás?
0: ¿Qué tal? ¿Qué tal?
4: Del sur.
0: Ahora del sur.
4: Río Bueno.
0: Río Bueno, presente esta hora.
4: Trabajando. Un saludo a toda mi gente linda de Chillán. Y sobre todo a ti y a todo tu grupo radial.
0: Gracias, amigo.
4: Bueno, estaba hablando del frío. Yo creo que en Chillán no hace más frío, porque acá mucha gente piensa que para acá, para el sur, por estar en el sur, hace más frío, pero no.
0: Claro.
4: Chillán está catalogado por...
0: Chillán hace frío.
4: Más frío que acá. Más frío.
0: Está el ladito, está el
4: más caro. Sí. Pero acá estamos en el sur, pero no hace tanto frío
0: ese tema, amigo.
4: Hace frío, pero... No es de esos fríos que cuando tú vas hablando por teléfono y se te congelan los dedos.
0: Se te congelan los dedos.
4: Hasta los dedos, las patas se congelan. Pero acá no, hace frío, pero no tanto como allá.
0: Buena.
4: Esta hora ya se puede andar bien en la calle.
0: Bien, patito.
4: Problemas de estar andando en tu mío, pero en Chillán yo creo que Ay, eso de menos, no, es frío. Y
0: no, si aquí tenemos mucho frío, tenemos mucho calor.
4: Como tú dices, claro. Unos buenos mates o un cafecito con agua loca o agua
0: con malicia.
4: Saludos, Vitoquito, y
0: gracias,
4: un con mis colegas de la Colchu.
0: Buena, Patito.
4: Pato Muñoz.
0: Saludos, Patito. Saludo, Muñoz.
4: Vitoquito, y un cornetazo, como te dije. Y nos vemos.
0: Saludos, Patito. Un abrazo grande, Patito. Saludos grande a Patito Muñoz, que está en el sur de nuestro país, que dice que no hace tanto frío como hace Canchillán. En realidad, Canchillán, o tenemos mucho frío o tenemos mucho calor. No sé, no sabemos cómo atinarle a la cosa a Canchillán. Cuando hace frío, amigo mío. Y cuando hace calor, también la misma. Le llamo en qué hacer. Son exactamente las 9:36, 9:36. Buenos días.
1: Hola, ¿cómo estáis? ¿Qué de tu vida? ¿Cómo está tu salud? Casi voy a acostarme, quedan poquitos días y ya casi voy a entrar al colegio ya.
0: Oh.
1: De que entrar al colegio ya a ver a mis compañeros.
0: Duerma.
1: Aunque nos vayamos dos días,
0: ¿ya?
1: O cualquier semana, yo las voy a extrañar siempre.
0: ¡Qué bueno! Oye, aproveche de dormir, de descansar, yo que usted hasta ahora estaría haciendo tuto. Sí, están de vacaciones y aprovecha a hacer tuto nomás, ya, tuto, vaya a dormir. Saludos grandes ahí a nuestra amiga María. Vaya a dormir, tutito. Yo estaría más feliz de vacaciones durmiendo tuto esta hora, tapado hasta las orejas, amigo. ¿Sí? Son las 9:37, 9:37 en esta mañana cariñosa. Nuestros auditores comunicándose conmigo, la número 1 del sur de Chile.

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1: 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Alpha Dog nos acompaña a través de la mañana cariñosa. ¿Y dónde está la economía? ¿Dónde están los buenos precios? ¿Dónde usted se ahorra luquitas? 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Voy a la pausita comercial. Regresamos de inmediato a través de la mañana.

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2: 4 grados, 7 décimas.
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1: Y seguimos haciendo el sabor, papá. De la
2: cumbia. Son las 9:52 en esta mañana cariñosa. Nuestros auditores a esta hora en sintonía nuestra a través de la cariñosa, la que le pone todo el ritmo y el mejor sabor en tu corazoncito. Nuestros auditores comunicándose con nosotros. Aló, buenos días.
3: Buenos días, Vitoquito.
2: Buenos días, buenos días.
3: Espero que tenga un lindo día.
2: Muchas gracias, igual usted, amiga.
3: Un poquito de frío.
2: Pero un poquito nomás, hacer. Nada que hacer, pues.
3: Aquí ya atendiendo a mi hermana, dándole desayunito y a la vaguita.
2: Eso.
3: Con hospitalización domiciliaria.
2: Me parece, ahí de enfermera la está haciendo.
3: Así que aquí poniéndole el pecho a las balas.
2: Así es, no queda de otra. No, pues hay que hacerle con todo otro mano.
3: Un saludito a todos mis amistades, los que me conocen, y que mi hermana está un poquito recuperada.
2: Qué bueno.
3: Así que aquí cuidándola.
2: Qué rico, que se recupere pronto nomás.
3: Chao, Vitorito.
2: Chao, amiga. Barmalá. Un abracito grande. Está de enfermera nuestra amiga Barmalata, haciendo un saludo grande para ella. ¿Ah? Buena enfermera, se va a sanar pronto de su hermana, así que vamos que se puede, arriba ese ánimo. Buen día, Vitoco, me dice él. Hace frío, Juan. Saludos al burro y al Bobby. ¿Quién me está por aquí? Sale en su foto Luisa Margarita. Saludos grande, Luisa Margarita. Oh. Se ve extraña hoy día Luisa Margarita. Parece una gatita ahí. ¿Quién? ¿Ah? Le cambió la foto, le puso una foto a un gato aquí, de su gato regalón. Saludos grande a la Luisa Margarita. ¿Quién más está por acá a través del WhatsApp? +56 42 2 2204 88. Mira, nuestra amiga dice que ahí tiene 2 grados en este momento en su casa. ¡Está 2 grados! Nosotros aquí estamos a 4 grados, amiga. A 4 grados. Tenemos menos frío que usted. Hoy está, amaneció bastante frío hoy día en la mañana. Muy, muy fría en la mañana. Oye, y eso que se estaba pronosticando, heladas matinales. Se esperaba y se estima durante estos días menos 2 grados a menos 3 grados aproximadamente. Así es que yo creo que mañana esto no va a ser nada comparado con mañana. Yo creo que mañana sí que va a estar rica la jornada. Con temperaturas bajo cero. Ahí sí que vamos a jugar los tiritones mañana. Sí, señor. Son las 9:54.

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1: Oye, está mi buen amigo Leonardo Pinto en Suecia. Saluditos grandes para Leonardo. Bueno, me envió un mensajito temprano hoy día. Y así que le envió un saludito grande allá a Leonardo. Un saludo grande para él. ¿Qué hora tienen en Estocolmo, Suecia hoy día a esta hora? Son las 15:58 a esta hora, ahí en Suecia. Pero él está en Mutola, Suecia. Así que un saludito grande en la misma hora, en la misma hora. Sí, las 15:58 minutos, mi amigo ya tiene que estar almorzadito a esta hora ya, porque qué rato. Qué rato, ya se tomó hasta la pituquita de jugo, porque no, toma, no se tomó un tintito, ahora toma la pituquita de jugo. Así que saludito grande ahí para Leonardo, que tengas un buen día, una excelente semana, amigo. Ay, ay, ay, hoy estaba revisando algunas cosas por acá, puras malas noticias, ¿no? Oye, fue un conductor, fue detenido tras ser sorprendido a 264 kilómetros por hora en Costanera Norte, en la capital. Imagínate, 264 kilómetros por hora, jamás nosotros vamos a alcanzar esa velocidad, burro. En el carretón se nos desarma entero. Jamás vamos a esa velocidad. ¿Cómo te vería con...? No se le vería ni las patitas al burro, corriendo 264 kilómetros por hora. El Bobby, las orejitas, cómo le flamean la oreja al Bobby. Se nos va carpa, se nos va toda la cuestión, burro. No podemos. Oye, increíble, ¿ah? ¿Eh? Así que fue detenido por conducción temeraria. Yo si no era para menos. Mira, conducido al 264 kilómetros. No, iba volando ese tipo. Volando, amigo mío. Y es de un accidente que se salga de la pista a esa velocidad. Se mata. Se mata, amigo. Nuestros auditores a esta hora comunicándose a través del WhatsApp.
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1: Así es, nuestro WhatsApp. Más 56 42 222 0488. ¿Cómo andan esos resfríos, amigos y amigas? ¿Cómo andan esos resfríos? Dios mío. Oye, mucha gente que anda resfriada, mucha gente que anda con tos y todo ello. Así que a cuidarse, por favor. No vayan a quedar como el Bitoco sin voz dos días. Estoy de dos días sin voz. Complicado, una semana aproximadamente. Me costó más de una semana recuperarme. De verdad que los resfríos andan bastante fuerte ahora. Así que a cuidarse bastante, amigos y amigas. A no pasar frío. Oye, hablando de frío, yo les contaba que mañana vamos a tener una mínima estimada de... ¿Adivine cuánto? Menos 2 grados centígrados mañana. Menos 2 grados. Nos vamos a helar completo, burro. Así que hay que envolverse entero. Menos 2 grados mañana y estimado para la región de Ñuble, amigo mío. Así que de que hoy día el frío de hoy día no es ni una cuestión. Nada. Si usted y yo sentimos frío el día de hoy, no es nada comparado con mañana. Así que vamos a tener frío. Vamos a tener que andar, pero abrigado entero, así como esquimal. Menos 2 grados y la máxima 12 grados. El día miércoles espero una mínima de 1 grado y la máxima de 10 graditos centígrados en nuestra ciudad de Chillán. Así que, chiquillos, a prepararse para el frío. Prepárense, porque viene que se nos viene bueno. Los malos para el frío mañana van a andar así con la pera congelada. Oh, yo mañana no sé si voy a poder hablar, jefe. No sé si voy a poder hablar mañana, porque yo cuando hace frío se me congela la pera y no puedo hablar. Así quiero decir al tiro al jefe nomás. Si no puedo hablar es porque el frío me consumió y no puedo mover la pera, no puedo modular. Sí, señor.

0: Gracias. Muchas gracias.
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2: 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Pausa comercial, regreso de inmediato con WhatsApp y muchos saludos en la mañana cariñosa.

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1: Son las 10 de la mañana. 7 minutos.
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1: Estamos en vivo, en directo, esta hora a través de la cariñosa de Chillán. Nuestros auditores comunicándose con nosotros a través de la número uno del sur de Chile. Jornada de día lunes, iniciando una nueva semanita, chiquillos, con temperatura fría. Hoy día comenzamos esta jornada. Día lunes, aló, muy buenos días, buenos días.
2: Hola, Vitoquito.
1: ¿Qué tal? ¿Cómo estamos?
2: Está helado, Juanito, está helado, Juan.
1: Está heladito hoy día.
2: Está como para mandarse los entendidos, su buen harinado.
1: Una chupilquita. Una chupilquita buena.
2: Con unos chicharrones.
1: Con su maipi.
2: Abuelita, mi Dios, señor. ¿Cómo se vería ahí usted?
1: No, si me voy a ver mal.
2: ¿Ah? Oiga, Vitoquito, por acá hay como unos 2 grados. Está, pero todavía hay niebla por estos lados.
1: Como patín de pingüino de lado hoy día, amigo.
2: Súper acampada la cosa para acá, pues. Para acá, para los domingos. Ay, ay, ay, guachito.
1: ¿Y mañana va a estar peor, amigo?
2: Mira, espero que ayer se lo haya pasado muy bien. Saludos y Ahí nos vemos. Cuídense mucho, que tenga buen día.
1: Saludos, Máximo. Ahí está nuestro amigo Máximo Cofré en sintonía. Mañana Máximo abríguese, amigo, porque vamos a tener menos 2 grados mañana, así que van a andar jugando los tiritones. Buenos días, mi niño, ¿cómo estás? Yo aquí en día lunes. Esta semana será mucho más frío, dice, pero con días bonitos. El veranito de San Juan, un gran abrazo, bendiciones, saludos a don Leonardo. Fernandita, saludos grande a Fernandita. Abríguese mañana, Fernandita. No se nos resfríe, niña, por Dios. Buen día, Vitoquio. Dice, venía temprano de San Ignacio, dice, y había solcito allá, pero la mitad del camino para acá no se veía absolutamente nada, pura niebla. Dice, escuchándolos desde temprano, me alegra las mañanas y dar ánimo, dice, de seguir en el trabajo. Así que un saludito grande para nuestra auditora Constanza, que está en sintonía. Claro, lo que pasa es que de repente uno, claro, va a alguna comuna y está súper bonito el día y uno va llegando a Chillán muchas veces y, claro, la neblina estaba bastante notoria, pero ahora ya se está disipando la neblina, así que, por una parte, muy buenas noticias que se esté disipando la neblina, porque para la conducción, sobre todo para la conducción, amigo mío. ¿Cómo estamos? Ahí está Leonardo, buenos días.
3: ¿Qué tal? ¿Cómo estás, mi querido Víctor Fuentes?
1: ¿Qué tal, Leo?
3: ¿Cómo estamos? Te saludo a ti y a tu bella esposa. Saludos también para tus mascotas.
1: Gracias,
3: para el
1: amigo.
3: Bobby, para el burro.
1: Muchas gracias, gracias.
3: Saludos también para toda la región del Maule, del Ñuble y el Biobío. Un extenso saludo para Panchita y sus colegas en la segunda comisaría de Chillán. También hago extenso los saludos para mi buen amigo Mauricio Rivas y familia. Saludos también para nuestra buena amiga Lucy y familia.
1: Desde México, lindo y querido Lucy. Un saludito grande para ella, Lucy.
3: Extenso saludos para Bernarda, para Elsa. Y por qué no, saludos también para las cariñositas de la tía Julia.
1: ¿Te están
3: Julia
1: echando de menos, Leo?
3: Mi querido Vitoco, yo ya preparando las petacas porque el 2 de julio
1: ya
3: emprendo mi viaje a Montreal, Canadá.
1: ¡Ah, Canadá! ¡Bien!
3: Y no regresaré hasta el día 3 de agosto.
1: ¡Ay, ay, ay!
3: Pero te tengo la sorpresa.
1: A ver.
3: Que viajo a Chile el día 29 de diciembre.
1: ¡Ah, qué buena!
3: Así es que
1: nos queda poquito,
3: a pasar el año nuevo a nuestro querido y bello país.
1: Para Chile, si vas para Chile.
3: Mi buen amigo Vitoco, te deseo que tengas un excelente día lleno de muchas bendiciones para ti.
1: Gracias, Leo. Muchas gracias, Leo.
3: Y también que tengas una excelente jornada, un buen inicio de semana.
1: Gracias, Leo.
3: Se te aprecia, se te estima, se te quiere mucho, mi querido Vitoco Fuentes.
1: Muchas gracias, mi buen amigo. Ahí está mi amigo Leonardo Pinto desde Suecia, que pronto se va para Canadá, amigo mío. A Canadá, se va a juntar con Juan Carlos allá en Canadá. Saludito grande ahí para nuestro amigo Leonardo, ¿eh? Oh, yo pensé que venía luego a Chile, pues viene por allá por diciembre. Ojalá que pasemos agosto, Leo. No, si yo digo por acá también, acá en Chile, si que pase yo agosto. Ojalá que nos podamos ver en diciembre cuando venga para acá. Así que un saludito grande para nuestro amigo Leonardo Pinto, que le vaya muy bien en su viaje. Ya preparando las maletas, se lo pasa puro viaje nomás nuestro amigo, ¿eh? Se pasa puro viaje. Aló, muy buenos días. ¿Quién está por aquí?
4: Hola, Vitoquito.
1: ¿Qué tal?
4: Yo soy de Chiloé, de Ancud.
1: ¿De Chiloé? Mira qué buena.
4: Acá al hospital de Ñuble,
1: ¿ya?
4: Tu hospital nuevo, y empecé a escuchar la radio y fabulosa, me la llevo a Ancud.
1: Qué buena, amigo.
4: Como tengo la aplicación, así que muy buena radio.
1: Genial.
4: Buena radio, la comparo con la Corazón de Santiago, así que muy buena. Así que un saludo, Vitoquito. Hace mucho frío acá, mucho, mucho frío.
1: Sí, amigo. Así que un saludito grande ahí para nuestro amigo que está en sintonía, trabajando, pero arduamente a esta hora de la mañana, amigo mío. Pasamos el frío con buena música. Son las 10 de la mañana con 30 minutos. 10 de la mañana con 30. Solcito, por favor, calienta, por favor. Tira tus rayitos de sol. Caracol, saca tu cachito al sol.

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1: Maestro, maestro Antonio Ríos, ahí estaba con la gata. Qué buen temita musical a esta hora de la mañana. Estamos en la mañana cariñosa de la 92.1 con todo el ritmo y el mejor sabor en tu corazoncito. Jornada de día lunes comenzando lo que es esta nueva semanita junto a ustedes a través de la cariñosa. 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Sí, señor. Oye, por acá saluditos desde donde dice, hola Vituquito. Oh, está bonita la joyita, ¿eh? Muy bonita la combi desde Pemuco. Saludos, que tengas una buena semana. Gracias también para Alejandro Vergara con la combi. Hoy está bonita la combi amarilla. Se va a salir a pasear en el verano ahí y tiene que estar equipadita. Con todo va a salir a paseo. Oye, buenísima. ¡Aló! Buenos días, buenos días.
2: Hola, Vituquito, buen día.
1: Buenos días.
2: Espero se encuentre bien. Mauricio por aquí.
1: Mauricio,
2: ¿cómo estás, Mauricio? Un lindo fin de semana.
1: Sí, amigo, gracias.
2: Oiga, Vituquito, quiero enviar un saludo. Uh-huh. O más que enviarle un saludo, me gustaría que usted le enviara un saludo.
1: ¿Ya? ¿A quién?
2: A mi querida madre.
1: A su madre.
2: A Linda Contreras, que hoy se encuentra de cumpleaños.
1: ¡Ah, pero qué bien!
2: Decirle que es una madre maravillosa. Una madre ejemplar. Espero disfrute su día y que tenga muchos, muchos más para estar en familia.
1: Qué bueno, Mauri.
2: Y si es posible, poner la canción El amor de la madre es el más grande de los amores. Gracias, Pituquito. Un abrazo.
1: La canta Los Ángeles Azules. Saludos para Mauri. Y para su mamita, un saludo grande para ella. Que siga cumpliendo muchos, muchos, pero muchos años más. Un gran abrazo para usted. Le mandamos el cornetazo del amor, de la felicidad, las buenas vibras y con todo respeto para usted. Para que siga cumpliendo muchos, muchos, pero muchos años más con su familia, que la quiere mucho. Con Mauricio, su hijo, que la quiere y la ama con todo su corazón. Así que un saludito grande para nuestra amiga. Oye, si tenemos el temita... A ver si lo tiene por aquí, Pulpito. Si lo tiene por ahí, Ángeles, Los Ángeles Azules, Pulpito, por favor. No sé si lo tiene. Ah, no, dice que no lo tiene, Pulpito Mix. Oye, este Pulpito lo vamos a colgar donde más le duela, porque nunca tiene ni una cuestión acá. Ah, pero le podemos enviar otro como está de cumpleaños a nuestra amiga. Le podemos enviar este temita musical. Mira. Mira qué bonito tema.

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1: 8 grados, 9 décimas.
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0: por el premio.
1: No, de nada.
0: Ya lo tenemos en casita.
1: Qué buena, amigo.
0: Así que ahora mi señora puede subir al cielo cuando quiera.
1: Ah, yo está el closet, besito, amigo mío.
0: Gracias, gracias.
1: Qué buena, nos alegramos. Oye, él es el ganador, de la escalera, de la escala que sorteamos el día viernes, ¿se acuerda usted? Junto a Balfi. Ya, él es el ganador, fue a buscar su escala a Balfi Electricidad, así que está feliz, contento, porque ahora sí se puede subir. Antes no se subía, por eso la escalera le vino de perilla. Y de la forma que quiera, la pone como él quiera, la escalera de la tiene varias formas. Claro, y entonces él ahora sí se puede subir. Nos alegramos por usted, amigo mío, que se pueda subir ahora. Así que un saludito grande ahí para nuestro amigo que fue a buscar su premio a Balfi, a Darwin, ganador del día viernes del premio de nuestros amigos de Balfi Electricidad. 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Son las 10 de la mañana con 58 minutos. Son 10 de la mañana con 58 minutos en esta mañana cariñosa. Nuestros auditores se comunican conmigo. Por acá dicen saludos desde Pemuco.

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1: Son las 11 de la mañana, 10 minutos.
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0: exactamente las 11:27, 11:27. 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A esta hora también nos acompaña a través de La Mañana Cariñosa. Buenos días, ¿quién está por aquí?
1: Hola, hola, Pituquito.
0: Buenos días.
1: ¿Cómo amanecito?
0: Bien, ¿usted cómo está?
1: ¿Cómo pasó el día del padre ayer? Con toda su familia.
0: Con el burro
1: papá,
0: y el Bobby.
1: Conversando. Espero que todos los papás lo hayan pasado súper bien ayer.
0: Esperamos, sí, que lo hayan pasado todo bonito, amigo.
1: Ya me estoy quito esperando que se encuentre bien. Saludos, esperando que ayer lo haya pasado súper bien. Como el día del padre. Saludos al Borja, al burro, a todos los papás que están con usted en la radio.
0: Así es.
1: Y de pasadito, saludo a mi esposo, que lo amo, que lo quiero. Y tóqueme la cornetita, por favor, porque hace mucho frío, mucho frío, mucho frío.
0: Así es.
1: Porque no, mucho, no se preocupe porque no se enoja, así que tóquela nomás.
0: No tiene problema que le toque la corneta a la señora. Saludos grandes a nuestra amiga Aida, que está en sintonía nuestra a esta hora de la jornada. Oye, nuestros auditores, dice por acá, Adriano, ¿no? ¿Este Adriano, no? A ver. Déjame ver si asegurarme que es el... Adrián, po. Oye, ¿cómo anda ese resfrío, Adrián? Andaba bastante complicado el resfrío hace unos días atrás. Eso le pasa por destaparse las patitas ante la tía Julia. Dice Adrián Casle por acá, dice que tengas excelente inicio de semana. Saludos a tus mascotas. El día del padre lo fue a pasar donde la tía Julia, le dijeron así.
2: ¡Papacito!
0: Así le decían al Adrián, papacito. Así que un saludito grande para Adrián. Dice, está más helado que sábana donde la tía Julia. No sé, no sé. No he entrado nunca al privado donde la tía Julia, yo por si acaso. Saludos a esta hora. ¿Quién está por acá a través del WhatsApp? ¡Aló!
3: Ese es el show que tenían que hacer y no...
0: Chuta, no. Ya, vamos a escucharlo en forma interna eso, porque de verdad que no... Prefiero escucharlo en forma interna. Algo me dice la amiga. Buenos días, Pituco. ¿Cuándo... ¿Cuándo será domingo para descansar? Hoy menú puré picante con prieta. Amigo mío, ¿a comer prieta hoy día? Nosotros acá en la radio comimos prieta el viernes en la mañana. Nos llamaron a reunión. Y el jefe tenía prieta con papitas cocidas. Hoy día le tocó a usted comer prieta, amigo. Saludos para Luchito Núñez. ¿Qué le gusta el deseo a estos chiquillos? ¿Qué le gusta el deseo a sonreír? No me hacen rezar con una sonrisa a estos chiquillos. Saludos a todos. ¿Quién está por acá? Saludos a Pinto, que hace harto calor. ¿Cómo hacer calor? Nosotros aquí en Chillán estamos muertos de frío. O sea, en Pinto están en verano, nosotros estamos en invierno. ¿Cómo es la cuestión? Allá andan con poner el chor, nosotros andamos abrigados entero acá, parecimos esquimales. Oye, pero ahora subió la temperatura. ¿Cuánto tenemos de temperatura, mi buen amigo Pulpito Mix? Dame un segundito, por favor. Tenemos 6 grados, me gusta por acá, actualicemos. A ver. Oh, demora más esta cuestión actualizada. Al otro día, a la semana siguiente, recién se está actualizando. 7 grados me muestra por acá. Eso me está mostrando, 7 grados y subiendo el termómetro. Ya, así que saludo a Pinto, que están en verano los chiquillos en Pinto hasta ahora. Oye, creo que cayó bastante nieve en la cordillera. Si ya vamos a dar una vueltita para allá a la cordillera, ir a mirar la nievecita, a tirarse el nylon board. Sí, señor. O en un neumático de auto. Oh, no. Pero dígame que no es malo. ¿Usted nunca se tiró en un nylon cuando fue a la nieve cuando era pequeño? Yo sí, señor. Me tiró en catajaro, así no me salí por un barranco hacia abajo. No, ya vio y todo con esta altura del partido. Sí, señor. Por dar asientos nylon board. Yo si no, en la cámara de auto, en la cámara de camión. Ahí también. Lo pasamos bien cuando éramos niños chicos. Saludos, dice al sarcástico amigo Bitoco. Así que un saludo grande a los muchachos que están ahí en Pinto. ¿Qué más está por acá? 4 grados me gusta por acá. Mira, una amiga me manda la temperatura. 4 grados me hizo por acá. Aquí mi termómetro marca 7, amiga. Oh, ya, pues calibre su termómetro. Para mí que la amiga está viviendo, no sé, yo creo en el Polo Norte, porque le muestra menos que a nosotros acá. Aquí me está marcando 7 grados, amiga. 7 grados centígrados. No, actualice el cuernófono. 11:33.

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1: 8 grados, 9 décimas.
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5. Me alejé del amor. 11:51, 11:51. 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Así que vaya nomás, amiga, vaya. Tranquila, tranquila nomás. Lleve lo mejor, la fruta fresquita. Las lechugas están, pero fresquita, fresquita, así como el locutor de radio. Así, lechuguita, lechuguita, como lechuguita. ¿Ah? Claro. Oye, contarle a nuestros auditores que también ahora me acompañan mis buenos amigos que están ahí a través de la web www.radioescarinosa.cl, nuestra señal internacional. Saludos para nuestra amiga Fernanda, que está en sintonía por acá. Silvana dice, hola, Vitoquito, muy buenos días. Desde San Carlos dice Silvana por acá. Un abrazo grande para ustedes. Gracias, Silvana. Baragatan dice, hola, Vitoquito, muy buenos días. Está, pero calientito el sol, me dice nuestra amiga Magali. Sí, que saludos grandes para Magali. Está calientito el sol, dice. Oye, ¿de verdad? Por lo menos ya están pegando los rayitos de sol por nuestra ventana aquí en el estudio. Y de verdad que está muy agradable, ¿eh? Ahora sí, la mañana llegamos todo entumido. Oye, pero mañana menos 2 grados, así que ojo. Heladas matinales. Cuidado con nuestras amigas que le encantan las plantitas, que tienen sus plantas bonitas. Porque una helada matinal es fatal para las plantas, así que ojo con ello mañana. Hoy día la misión es guardar las plantas adentro de la casa. Hay amigas que cuidan tanto sus plantas, las meten todo dentro de su casa, miren, que le falta que las metan dentro de la pieza del dormitorio, ¿no? Sí, pero sé, unas heladas matinales de verdad que perjudica bastante todo lo que es planta y plantación y todo ello. Así que hay precaución y sobre todo con el frío. Sí, señor, con el frío de mañana. Mami, 11:53 minutos, ¿nos quedamos con qué? Con esto, mira, este lindo tema que lo trae Karol G con Marco Antonio Solís. Esto dice Coleccionando Heridas.

heridas. Qué lindo tema, coleccionando heridas. Me despido, que tengan una muy bonita tarde. Se me cuidan mucho, que esté rico este almuerzo. Y nos encontramos mañana con una nueva edición de La Mañana Cariñosa. En algunos minutos llega Cristian Jara con la Feria de las Pulgas. Llegó cantando así de Coquimbo soy. Vengo cantando. No sé por qué andaba pegado con puras canciones de los Viking 5, no sé por qué. De Coquimbo soy, vengo cantando.

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0: ¿Qué hora es, cariñosa?
1: Son las 11 de la mañana, 59 minutos.
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0: Oye, eso es bullying, ¿ah? ¡Viene el dinero! Eso es bullying, pero ya no importa. ¿Cómo están, amigas y amigos? Bienvenidos. Estamos instalados en la 921 para entregarle todo el cariño de esta jornada junto a...
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2: Modelo 1,
0: Modelo 2. 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Recorre a partir de este minuto, señoras y señores. Busca el logo regalón de Radio Cariñosa. Tómate una selfie o mándame la selfie a nuestro WhatsApp. ¿Cuál es el WhatsApp, Charlie?
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0: Uno, votate. 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
0: 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Con ellos, celebrando también el Día del Papá recién pasado. Ganas de tenerte en mi casa, así que feliz, contento, contento, feliz, contento, señor, contento. Buenas tardes.
5: Buenas tardes.
0: ¿Cómo está?
5: Bien, señor.
0: Eso es bueno, me gusta cuando la gente dice que está bien, cuéntemelo.
5: Oiga, señor, necesito un maestro que coloque cerámica.
0: ¿Y necesitas?
5: Sí.
0: Ya, a ver, si necesita. Vamos a tomar nota, Arturo, que tú sabes que lo que no se anota se olvida,
5: ¿eh? Bueno, con la edad yo creo que eso pasa.
0: Oh, habla por ti nomás, me dicen acá. Sí, por mí, pues yo estoy viejo. ¿De qué estábamos hablando? No, mentira, cuénteme, ¿se necesita?
5: Un maestro para colocar cerámica.
0: ¿Para poner cerámica?
5: Sí, señor.
0: ¿Ya?
5: Y un maestro para hacer muebles... Y por roperos.
0: Así nah, la... ya tanto tirarse arriba al ropero se le hizo pedazo ya.
5: Sí. Es que me subí arriba y me tiré arriba.
0: ¡Ah, papito! Ya, ¿en dónde hay que llamarlo, amigo?
5: Al 985.
0: ¿Ya?
5: 23 16 19.
0: Listo. Lo tengo anotado, compadrito, ahí lo tengo listo.
5: Un millón de gracias, le vaya bien, adiós.
0: Adiós, amigo mío.
6: ¡Manda!
0: volando en la nube. Ya, eso es bullying, ¿eh? Eso es bullying, ¿eh? Ah, ya, ya. Eso es bullying. No los vi, ni siquiera los pude ver hoy. Anda, llegué enfermito la guata, encima. Viene el minero de la cumbre. Viene el minero. Aquí los bailo todos, aquí estoy en mi casa. 22-04-88 para vender, comprar y permutar. Es lo que tenemos preparado hoy día, señora. Sí, señora, me está saliendo como niño chico chía. Ah, niñito, niñito. Hoy andaba y quiero enviar cordial saludo a los 15 años del COSAM, Centro de Salud Mental de la ciudad de Chillán, que hoy están celebrando sus 15 años, chiquillos. ¡Felicidades! Buenas tardes.
6: Buenas tardes, don Cristian.
0: Cuéntemelo, señor.
6: Oiga, qué manera de extrañarlo, dijo una canción por ahí,
0: ¿eh? Sí, pero cómo me pelaron, ¿ah?
6: Es que lo que pasa es que siempre al número uno se le extraña, oiga.
0: Sí, no, pero yo confié y sé que mis colegas lo hicieron de la mejor manera y yo me siento tranquilo por eso, no, amigo.
6: Sí, sí, lo hicieron súper bien, pero igual uno extraña esa esencia, usted sabe.
0: La locura, no, perdón, la esencia.
6: Es como el don que uno tiene, güey.
0: Claro.
6: No, y aparte que usted es bueno en todo, imagínense, es uno de los mejores locutores, el mejor concejal que tenemos en la ciudad.
0: Gracias, amigo mío, sí, es verdad, pues.
6: No, usted es bueno. Oiga, pero después de estas palabras emotivas, porque no lo voy a llamar hasta como 3 meses más, y usted sabe que yo soy de palabras.
0: Yo lo doy fe, él me dijo que usted iba a salir de concejal y me sacó de concejal, dijo.
6: Ay, mire, 3 meses más, o sea, estamos en...
0: En septiembre lo espero.
6: Ya, en septiembre lo vuelvo a llamar. Así que mire, quiero pasar un dato, o sea, no es un dato, sino que una visita, obviamente. Mire, mi tío anda buscando una persona que le venda un container.
0: ¿Ya?
6: De esos 40 pies creo que le llaman. Y el número, si alguien tiene alguno que le sobre por ahí, que lo quiera vender, lo puede llamar al 9.
0: Espera, se compra container.
6: Claro.
0: Al 9.
6: 83-34-57-52.
0: Ahí lo tengo listo.
6: Oiga, ¿le puedo pasar un dato de utilidad pública?
0: ¡Dele, gancho!
6: Pero mire, no quiero aclarar algo, no es publicidad porque esto me pasó en la vida real y me pasó de verdad, oiga, y yo creo que hay harta gente que a lo mejor también le pasó. ¿Se acuerda que el otro día le pedí, por favor, si podía hacer unas gestiones por ahí?
0: Sí.
6: Resulta que hay unos perritos, una perrita que siempre le doy comida, que vive con una abuelita. Y no me va a creer que la atropellaron.
0: Ah, qué lata. Allá mismo donde me dijo usted, ¿no es cierto?
6: Allá mismo. Y fue un atropello despacito, pero atropello al fin y al cabo. Oiga, ¿y qué es lo que me pasó? Y a lo mejor la gente me va a interpretar. Y si le pasó eso, anote un lápiz con un papel. Mire, llamé a 10 veterinarios, amigos, en momentos de desesperación, cuando uno está con una urgencia, igual que un enfermo.
0: ¿Ya?
6: Ninguno me contestó y parece que no. Pero llamaba uno, llamaba al otro. Nadie. ¿Y sabe qué? Lo único que quiero comentar es que hubo un doctor que me atendió y que vino. No, esto es como medio raro. ¿Han visto en la tele la doctora Lee? Esa famosa doctora Lee.
0: Mira, lo que menos me queda es tiempo para ver tele.
6: Hay una doctora que apellido Lee y que ¿sí? cura cosas. Ya, este doctor tiene el mismo apellido, el doctor Lee.
0: Ah, buena.
6: Pues así, imagínese yo cuando me dijo, ¿y cómo se llama usted? Doctor Lee, me dijo, yo dije, este tiene que ser bueno. Así que mire, ¿sabe qué? Si alguien tiene de repente ese problema, que llama a un veterinario y no le conteste y usted necesita una urgencia, él atiende en la Avenida O'Higgins 1128 y el número de él es el 973-689754. Repito, 973-689754, tal y cual, el doctor Lee.
0: Perfecto,
6: compadre. El 1128 se llama suple. Es que pasar estos datos porque no le digo que llamé como a Dios y que no contestó ninguno.
0: Oye, no, si pasa. Y mira, te voy a dar una primicia porque ya se dio a conocer. La Municipalidad de Chillán está trabajando, ¿sabían qué? En poder tener una clínica veterinaria móvil.
6: Puta, ojalá, escúcheme, le voy a decir una pura cosa. Ojalá Dios lo escuche y el diablo se haga el sordo.
0: No, compadre, si yo estoy trabajando en eso, fue una iniciativa que presentamos en su oportunidad.
6: Mire, ¿sabe lo que ustedes deberían hacer con esa famosa clínica móvil? ¿Ha visto todas estas perritas que están con cachorros, botás por aquí, que botás por acá? Puta, deberían deberían andar por todos lados agarrando las perras que están en celo, esterilizarlas y devolviéndolas por último a esterilizar, porque mientras no se ataque el cáncer de esa manera, siempre vamos a tener mucho abandono animal, ¿me entiendes?
0: Oye, en Coquimbo... Pero,
6: como le vuelvo a repetir, estimado Cristian Jara, porque no voy a volver a llamar hasta septiembre, si alguien está escuchando y tiene estos problemas, que llama y llama a los veterinarios a este domicilio y no le contesta a nadie, el doctor Lío, oiga, creo que es la solución, vino, se metió, se arrodilló, se metió dentro de la casa, y ahí era la perrita, gracias a Dios, está bien. Entonces yo le dije, mínimo, doctor, lo voy a recomendar, porque cuando estas cosas suceden, uno tiene que decirlas, pues.
0: Sí, pues, oiga, hay que destacarla.
6: No, pero ojalá me saque la clínica móvil y para que no se me enoje, usted sabe que yo tengo sponsors que me apoyan en el ferroviario.
0: Sí, pues.
6: Así que para que no se me enoje, mi amigo Ferrelatazo, ese de la ojalatería, y Maxi Aluna en el kilómetro 7 camino a las mariposas, si quieren hacer estructura metálica, vayan para allá también, oiga.
0: Te amo, amigo.
6: Es que me apoyan con el...
0: Sí, está bien, está bien.
6: Con la camiseta tengo que salvarlo porque me dijeron... aparte que no lo llamo hasta septiembre, pues, y así... ¿Qué es lo que es un pelo para el güey?
0: ¿Qué le hace una raya al tigre? ¡Ah!
6: Claro, ya pues. Hacer un... Oiga, muchas gracias. Y ojalá me saque la clínica móvil. Y el favor que le pedí, puta, se lo voy a agradecer eternamente con usted, dijo Franco Simone.
0: Exacto. Gracias, buen amigo mío. Se me cuida.
6: Muchas gracias, que estoy bien. Chau.
0: Chau, chau. Oye, me gusta. Tócala, dice. Dice. Tres, dos, uno.
1: Estoy enamorado de mi suegra.
0: 2-22-04-88, me voy a la línea telefónica, me voy también al WhatsApp. ¿Qué dice el WhatsApp? Dice, hola, ¿cómo están? ¿Me podría dar el número telefónico de la persona que necesita que le armen, qué dice? Un ropero. Ah, ni un problema, pues le damos el número telefónico. Anótelo, 9852-3619. Lo reitero, 9852-3619. Ahí está el número telefónico. Vamos a un temita musical, la pausa y ya regreso. Pero te voy a recordar que estamos a esta hora con son mis amigos de... Ah, tengo llamado, ya la vamos a sacar al aire. 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Me voy a llamar. ¡Aló!
7: ¡Aló! Por favor, se arrienda casa. Primer piso.
0: Espérame. De un piso, me dijiste. Se arrienda casa de un piso, ¿ya? ¿Ya? ¿Aló? ¿Aló? No, se le acabó el prestaluca. Se queda detrás de ti. Oye, a lo mejor ahí está llamando, veamos. No, no era ya. Ya, vamos con un temita y una pequeña pausa comercial. Ojos
8: de luna.
0: De ellos mismos, de luna.
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1: 10 grados, 5 décimas.
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21: Agua, ya estamos listos, chiquillos, para continuar en la Feria de las Pulgas a través de la 921. Oye, tengo por acá, bueno, durante toda esta semana estuvimos con algunos casitos sociales que quiero, en cierta manera, poder compartir con ustedes. Tengo una... A ver, ¿cómo podemos decirlo? Lamentablemente hay que recurrir a la ayuda de mucha gente cuando la situación económica no es la mejor, ¿eh? Y hay que decirlo con todas sus letras. Tengo por acá una persona que lamentablemente ya está en un proceso muy complicado de salud. Lo vamos a decir derechamente, vamos a resguardar un poco el nombre y todo. Tiene un cáncer, ¿ya? Ya hay que decirlo. Está postrado en este minuto y la familia, prácticamente todos los recursos que han tenido, que son una familia no de muy, muy buena situación económica, han recurrido a todos los dineros que ellos puedan tener para, en cierta manera, comprar pañales. En este minuto lo que más están ocupando es pañales. Y dentro de lo mismo están ellos viendo la posibilidad de si podemos apoyarles, entregándoles pañales tipo G. Si usted quiere cooperar, amigo, amiga, en una situación que nadie quisiera estar, cuando de repente te dicen, ¿sabes qué? No se puede hacer nada más por la salud. Lamentablemente un cáncer estomacal es complicado. Necesitan ellos la ayuda, el aporte de pañales G. Si usted puede donarlos, si usted puede cooperar, paquete, paquetito, medio paquete, lo que pueda, hágalo llegar acá a la radio. ¿Ya? Libertad 821, porfa, para ir en ayuda de esta familia, pero más la familia, a hacer más digna la estadía de esta persona que por temas no la está pasando bien. Me voy al hilo telefónico, buenas tardes.
22: Buenas tardes, don Cristian, ¿cómo estamos?
21: Bien, ¿y usted, amigo mío, cómo está?
22: Bien, pues, aquí descansando por un momento.
21: Eso es bueno. Cuéntemelo.
22: Quiero poner a avisar siempre que se hacen trabajos de construcción, ya sea ampliaciones, estructuras metálicas, radieles, muro ladrillo, trabajos de pintura, fachada de casa, trabajos de grafitería, y ya si a alguien le gusta obra de mano, obra vendida, todo lo que tenga que ver con la área de construcción.
21: Ya.
22: Así que los interesados se pueden comunicar conmigo, si alguien quiere hacer algún trabajo, o puede guardar mi número, cuando necesite un maestro me puede llamar. Así que el número es 921-23-60-33.
21: Ahí lo tengo apuntado, amigo mío.
22: Ya, don Cristian, listo, gracias.
21: Me cuida. Oye, y a partir de este minuto tú puedes también, en cierta manera, mandar la fotografía de lo que tú compras, vendes o permuta, para que podamos, en cierta manera, también nosotros poder publicitarlo en nuestras redes sociales. Claro, es otra alternativa que tenemos para comprar, vender y hacer esos pesitos extra en estos tiempos que son de repente muy difíciles. Son muy, pero muy difíciles. Por acá dice, hola don Cristian, necesito poder arrendar una pieza a la calle, ¿eh?, sin mueble. Llamar al 97-591242. Reitero, 97-591242. Que tenga una buena semana. Usted también, amiga mía. Imaginando que estás loco. Que, ¿cómo que es loco? Oiga. Oye, a propósito.
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21: ¿Cómo le vendría, por ejemplo, a esta hora una rica cazuelita? ¡Esa! ¡Esa! ¿Le quieren cazuela, chiquillos? Sí, vamos a tener cazuela. Tenemos cazuelita hoy día. Que levante la mano. ¿Usted quiere cazuela? También, ya, vale. Todos vamos a tener cazuela. 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Hola. Aló.
1: Aló, mire, se me cortó el teléfono en delante. Yo arriendo casa de un piso.
21: ¿Ya?
1: Llamada 912-795-66. Anteponiendo el 9 y tiene entrada de auto. Gracias.
21: ¡A usted! ¡Eso! ¡Eso! ¿Con qué necesidad va a llegar esta hora con todos ustedes? Tiré más pinta, oye. 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Me compré unas tenidas que ya te las voy a comentar. Anda a buscar, mándame al WhatsApp de la radio. Envíame, por favor, la fotografía. ¿Dónde está el logo regalón? De la 921 te puede ganar premios un fin de semana en Cabañas Pilicura. ¡Aló!
5: Bueno,
21: le escucho súper bajito y sé que mi amigo que vive... No, decía dónde vive, si no se deja caer todo. ¿Cómo está mi gran...? El mejor recuerdo que tengo de usted son los rosarios con olor a palito de rosa, amigo mío.
5: ¿Sí?
21: Sí, pues.
5: ¿Y los cuadernos?
21: También, no, yo le estoy diciendo, en lo personal, lo que más me recuerdo de usted son esos lindos rosarios con olor a palito de rosa.
5: Muy bien, señor, muy bien.
21: ¿Cómo le ha ido?
5: Rácelo, mire, entre verde y seco.
21: Oh, en tiempo de lluvia.
5: Seco que verde.
21: Oh, cuéntemelo.
5: Con olor a ciprés.
21: Eso, ¿cómo lo puedo ayudar, amigo mío?
5: Amigo mío, necesito ver la posibilidad si puedo encontrar una señora, que quiera trabajar puertas adentro o en su efecto quiera hacer aseo 2 a 3 veces a la semana.
21: ¿Ya?
5: El teléfono es el 40.
21: Espera, 2 veces a la semana, de semana. Ya. ¿Al qué número?
5: 422.
21: ¿Ya?
5: 38.
21: ¿Ya?
5: 00.
21: ¿Ya?
5: 78.
21: 78. Lo tengo apuntado. Sí, pues yo lo tengo apuntadito ya, amigo mío.
5: Necesito porque realmente tengo la casa más.
21: ¿Ah?
5: Tengo la casa más cochina.
21: No, my God.
5: Me diga
21: nada. Ya vamos a tener que hacer algo ahí, papito, porque si no van a llegar los capiaras.
5: Nada más.
21: Sí. Pues. Es obligado a contratar a Don Gato y sus cómplices ahí para que... Ya, pues, ni problema. Nos damos el número y lo vamos a volver a pasar, ¿ya?
5: Listo. Vale.
21: Se me cuida. Igual, se me cuida. Shop, shop. 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Muy buenas tardes, don Cristiancito, dice, espero que haya pasado un maravilloso, dice, día de padre. ¿No podría mandar el número telefónico del veterinario? Ah, lo voy a pedir a mi amigo Champion que me mande el número telefónico del veterinario, ¿ya? Sí, porque me faltó un número, Champion, y justo me lo están pidiendo ahora. Alojamiento con vista al mar. No, no voy a decir nada de eso, si no me van a retar. ¡Aló!
6: Hola.
21: ¿Cómo estás?
6: Bien, ¿y usted?
21: Bien, amiga. ¿Cómo te puedo ayudar?
6: Mire, necesito... tengo una casita para arrendar.
21: ¿Ya?
6: Una casa que está en el sector del Tejar.
21: ¿Ya?
6: Valor 270,000 pesos. Es de un piso.
21: ¿Ya?
6: Entrada de vehículo, máximo 2 o 3 personas.
21: ¿Ya?
6: Llamar al 9912.
21: Al 9912.
6: 79.
21: ¿Ya?
6: 566.
21: Listo.
6: Verdadero interesado, por favor.
21: Obviamente que sí, pues no van a estar llamando tipo 3, 4 de la mañana tampoco, pues.
6: No, si me ha pasado, un día me llamaron a la 1. Entonces, y prefiero que sean personas correctas, no que no me llamen tan tarde.
21: Obvio, ¿ya? Así como, ya, pues ni problema, amiga.
6: Gracias.
21: Besos, te cuidas. 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Hola, Cristian, dice, los pañales, niño adulto, perdón, buen dato, amiga, para adultos, atención, necesitamos pañales para adultos, talla G. Yo siempre lo he dicho que de una u otra manera, dignificar es importante, cuando muchas veces nos llegan estas noticias que no quisiéramos escuchar. Más cuando se trata de un ser demasiado querido, ¿no es cierto?, que no lo ha pasado bien en la vida. Y terminar así, postrado, ¿no es cierto?, y usé la palabra dignificar porque al menos irse en una condición de cariño. Los familiares están tratando de hacer estirar los recursos porque está ocupando pañales, muchos pañales. Pero también hay necesidad de la familia, que alimentarse y todo. Pero ellos dijeron, ¿sabe qué? De verdad, lo que necesitamos son los pañales. Nada más que los pañales. Ahí les dejo la inquietud, como les dije, en venir a dejar pañales talla G para adultos acá a Libertad 821, ¿ya? Ay, vivero bien. Oye, estamos en el kilómetro 7.5 camino a las mariposas. A propósito de Carimón. ¡Oye! ¿Quién bombardeó el camino a las mariposas? Más evento, oígate, y profundo los eventos, ¿eh?
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21: Oye, sí, cualquier evento, me dio hasta calor, oye. Camino a las mariposas, pero nosotros estamos en el kilómetro 7.5, antes, mucho antes, para llevar... No. Siri, cállate, Siri. Por favor.
9: No hay nada llamado mariposa en tu calendario.
21: No hay que... Ya. Siri, ¿cómo estará el tiempo hoy día en Chillán? Ah, 12 grados como máximo. ¿Estás ahí, Siri? No, mira, viste, ahora no quería hablar, Siri. Oye, Siri.
9: Ajá.
21: ¿Qué santoral celebramos hoy día?
9: Ok, encontré esto en internet para qué santoral se celebra hoy día. Échale una mirada.
21: A ver, lo he hecho una mirada. A ver, Juanito hoy día. Ah, hoy día el santoral católico. Oh, y San Tomás, ¿qué Tomás? Gracias, Siri, puedes ir a dormir, ¿ya? Ya, si se fue a dormir, pues viste, qué obediente esta cabra, oh, me gusta. Yo quiero una polola así. Que sepa todo.
8: Ya que sea la...
21: Ya, ahí está entonces, amiga y amigos, por favor, si me pueden ayudar con el tema de los pañales para adultos, talla G. ¿Qué dice? ¿Vamos al WhatsApp?
23: Hola, Cristiancito, ¿cómo está usted? Le doy un saludo a todos los cariñositos. Hoy día tengo cazuelita de pollo. Chao, la Carmencita.
21: Gracias, Carmencita, te pasaste.

0: 22 08 88. Oye, casuelita, no es malo. Me voy a ir al WhatsApp nuevamente, ya que estamos promocionando nuestro WhatsApp. Dice: hola, muy buenas tardes. ¿Me puede mandar el número telefónico del trabajo del caballero? ¿Cuál caballero? Del trabajo de caballero. Y yo, del maestro tiene que ser. Me imagino que sí, ¿no es cierto? Del maestro te lo voy a mandar al tiro, amiga. Anótalo, por favor. De. Mira, se necesita. No, ese no es, ¿eh? Tampoco. Tampoco. ¿A dónde está? Ese tampoco. Anota: 9212-3603. Ahí está el número telefónico. Me cuente tu casa. Ay, ¿qué más tengo? Tengo una llamada telefónica. ¿Quién me llamó? A ver, ¿quién está llamando? Oye, de hecho, No, my gosh. Oye, no podemos recibir llamadas telefónicas en el WhatsApp de la radio, pero sí al teléfono normal de nosotros, ¿ya? ¿Qué tengo por acá? A ver, dice: hola, muy buenas tardes. Mandar un telefónico que yo. Ya. Que necesita. Ya, perfecto. Ahora entendí, amiga mía. A ver, anoten, por favor, porque no los puedo mandar todo al tiro. No. 42-2-3-8-0-0-7-8. Ahí está el número donde se necesita una dama para hacer aseo dos veces por semana. Me duele. Reitero, lo voy a repetir. El 42-2-38-0-0-7-8. Ahí lo repetí, ¿ya? ¿Qué más tengo por acá? Me voy al WhatsApp. Dice: hola, muy buenas tardes. ¿Me puede enviar los datos de la señora que arrienda, que escuchó hace poco? Ya. Anote también, anote la casa 9127-9566. Me voy al teléfono, acaban de cortar. Dice:
1: no hay nadie más.
0: Oye, por acá dice: hola, ¿me puede mandar un número del caballero que necesita una nana? Voy a reiterar una vez más. Atención, se necesita señorita para aseo al 42-2-38-0078, ¿ya? Ahí se lo acabo de enviar, amiga mía, nuevamente, ¿ya?
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0: Me voy con otro llamado telefónico. Dice el del aseo, por dos veces por semana. Ya lo dije, ya. Voy con otro. ¿Qué dice? Para hacer aseo. Tienen buen dato, ya. A ver. Hola, ¿me puede enviar el número telefónico del trabajo de la señora que necesita? Ya, dos veces por semana. Ya, lo voy a repetir. Vayan a buscar lápiz mientras, chiquilla.
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0: Hola. Aló.
2: Aló, buenos días.
0: Buenos días. ¿Cómo? Oye, ¿por qué tan seria? ¿Qué pasó?
2: Aló, de acá es Chillán, ¿ya?
0: ¿Ya?
2: Tengo un departamentito para arrendar.
0: ¿Ya?
2: Aquí la Villa Paseo de Aragón.
0: ¿Ya?
2: Esto está es para una persona o máximo un matrimonio que trabaje, ¿ya? Es un departamentito interior con entrada independiente.
0: ¿Ya?
2: Está en el valor de él, 250, y el teléfono 962-57-6633.
0: Ahí lo tengo apuntadito, amiga. Ok.
2: Muchas gracias.
0: Gracias a ti.
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0: te lo mereces todo, papi. Oye, atención, porque voy a dar el número telefónico una vez más para que lo anoten, donde se necesita una señorita para aseo dos veces por semana. Anoten 42-2-38-0078. Ahí está, ¿ya? ¿Lo anotó? Y bueno.
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0: que me devuelva la vida. Hoy el fin de semana estuve en un evento, allá en el Chinchorro, la pasé bien, ¿eh? Y andaba con más sueño que recién nacido. Entonces, Top 22-04-88, vamos a tema musical y la parte final de nuestro programa, la Feria de las Pulgas.

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1: Ah, estoy al aire, avisen pues. Avisen. Avisen que estoy al aire. Ya, la parte final, ¿qué hora es? 5 solo minutos que van restando para que sean las 13 horas y me voy ahí con mis grandes auspiciadores.
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significando un poco la tarea de esta familia de poder brindarle el cariño suficiente a esta persona que lamentablemente padece de cáncer estomacal. Puedes hacer llegar tus pañales talla G a los estudios de la 921 Libertad 821. Yo me comienzo a despedir. Espero poder reunirme con ustedes mañana, siempre en este horario. No te olvides, viene sesión de noticias. Y los martes y los jueves, entre las 2 y las 3 de la tarde, vamos a tener un tremendo programa en comunidad. Vamos a hablar de... también podríamos hablar de política, pero vamos a hablar de las problemáticas que presenta Chillán. Con fundamento, con base, vamos a estar codo a codo entregándole todo eso. Martes y jueves, entre las 14 y las 13 horas. Se cuidan, nos vemos. Chau, chau, chau, chau, chau.

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0: ¿Qué hora es, cariñosa?
1: Es la 1:00 p.m. 2 minutos.
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0: Bien, ya estamos listos para comenzar nuestra sesión de noticias en Radio Cariñosa 92.1, saludando a don Cristian Luis Jara y Garrido, y también ya va a estar con nosotros nuestra amiga Edith Villagrán para lo que es esta sesión. Pero esta sesión va a comenzar con una invitación, y es por ello que pido a nuestras invitadas que se presenten, nos cuenten, nos inviten y nos inten a participar en esta actividad. ¿Cómo están? Buenas tardes.
1: Buenas tardes. Bueno, mi presentación yo la voy a realizar en mapudungún, ¿ya? Que primero que nada es el saludo, que después lo vamos a presentar bien. Ya, Mari Mari Pulamien, Mari Mari Gompuche, Inche Alondra Espinosa Piñén, Guariameo Chillán, Inche Tugún Quinchamalí. Bueno, lo que yo acabo de decir es un saludo para todos mis hermanos mapuche, también que yo vivo, estoy acá en Chillán, pero mi niñez mis padres provengo yo de Quinchamalí. Eso es lo que significa, ¿ya? Yo estoy invitando para el día 24 de junio para el tema del Huintripanto, ¿ya? Esta es una ceremonia religiosa, o podríamos decir religiosa, pero no es religiosa. Es una ceremonia mapuche donde hay un cambio de ciclo, ¿ya? Donde regresa, por ejemplo, el año nuevo, que es un ciclo, y renace la vida. Muy eso bien. Podría decir yo.
0: ¿Cómo es la recepción del público ñuburensino justamente para mantener vivos esta parte, esta importante y vital parte de nuestra historia?
1: Bueno, nosotros queremos principalmente que acá en Ñuble conozcan nuestra cosmovisión mapuche para dejar una huella para nuestras generaciones, así aprendiendo como la lengua mapuche.
0: Mapuche, gente de la tierra.
1: Exacto.
0: Y también nos acompañan, si se puede acercar un momento por favor ahí, sería pero fantástico. ¿Con quién estamos?
2: Mari Mari Pulamien, Inche Valés Cancabil, don Juan Carlos, y estamos aquí presentes y gracias por la invitación para invitarlos el miércoles 24 de junio a las 10 horas en la explanada de la gobernación, es decir, al frente de la plaza que usted conoce, todos conocemos, para que nos acompañe toda la comunidad a este evento, que es una ceremonia donde nosotros daremos a conocer de manera más abierta nuestra cultura, nuestra espiritualidad, la forma de poder comenzar este nuevo año que el chileno común y corriente también lo celebra, sí. que es el 21, donde se hace la noche de San Juan. Nosotros lo celebramos de otra manera, pero es reconocido este ciclo, este cambio de ciclo, este solsticio. Entonces los invitamos, va a ser un encuentro muy bonito, así que están todos invitados.
0: ¿Va aprendiendo esto de un tiempo a esta parte? ¿Ha ido aprendiendo? ¿La gente ya pregunta? ¿Conoce la actividad de ustedes?
2: Es un poco difícil, porque hasta el momento somos pocas las personas. Si bien hay hartas asociaciones y comunidades, pero sabemos que hay más gente que le falta reconocer su identidad, por lo tanto también ellos podrían acercarse, donde va a haber un stand que es de desarrollo social y va a estar la encargada de la asesora de CONADI para poder dar instrucciones por si, por ejemplo, usted no sabe si su apellido, de qué procedencia es, a lo mejor es mapuche y lo puede investigar y lo puede encontrar y se puede inscribir y sacar su certificado de indígena.
0: Importante lo que ustedes han señalado, pero fundamental es la invitación que han formulado, que sí. Nosotros sí. Queremos que ustedes la reiteren, Valesca, también
2: Alondra.
1: Sí,
0: Para la gente que está en la sintonía.
2: Sí, va a ser una invitación, además de cultural, también algo muy entretenido, porque van a haber diferentes stands donde se va a presentar, por ejemplo, los instrumentos.
1: Va a haber instrumentos musicales, joyería mapuche, va a haber telar, va a haber la vestimenta mapuche también. Va a haber un stand de gastronomía mapuche. También van a estar el tema este de CONADI para la entrega de certificados. Si alguien quiere acreditarse, ahí le van a entregar toda la información. Fuera de eso, va a haber una inscripción. ¿Ya? Esa inscripción es abierta si alguien quiere ingresar a una asociación indígena para que deje sus datos y todo eso. Y eso lo vamos a ver en forma regional, ¿ya? Porque puede venir la MIEN de distintos territorios, ya sea de Bulnes, del sector de la provincia de Itata, o de Iguillín, o Punilla. Entonces ahí van a poder inscribirse y recibir toda la información, también la información de becas, y así sucesivamente. Esto va a ser bien entretenido también para los niños, porque se realizó un concurso de pintura y ese día van a estar exponiendo a los niños sus pinturas. También va a haber una premiación, va a haber la ceremonia que vamos a hacer, un yeyipun, que es una plantación de un canelo también, y va a estar el izamiento de la bandera y también vamos a tener cantos mapuches también.
0: Perfecto. Agradecer a ustedes la presencia acá en nuestros estudios, Valesca, Alondra, que están invitándonos a esta actividad que, reiteramos, va a ser pasado mañana a partir de las 10 de la mañana en la explanada del gobierno regional. Así que agradecemos la visita de ustedes.
2: Muchas gracias, Juan Carlitos. Chaltumay.
1: Ya, muchas gracias, don Juan Carlitos.

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1: 11 grados, 4 décimas.
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4: Poco a poco se han ido localizando a menores haitianos que figuran en la nómina de presuntos ingresos irregulares al país sin que se tuviera plena claridad del destino de todos ellos. Tras un informe de la Contraloría al respecto, se dispararon las alarmas en muchos niveles, también a nivel parlamentario. Al respecto, el diputado Carlos Chandía Alarcón planteó de inmediato su preocupación porque todo lo vinculado con niños, dijo, debe tener máxima prioridad. Por lo mismo, ha solicitado que los órganos competentes entreguen en el menor tiempo posible toda la información de que dispongan y, lo más importante, que se indique con precisión el paradero de los menores antes de dar paso a cualquier medida que se adopte en esta preocupante historia.
5: El caso de menores de edad de nacionalidad haitiana ingresados a Chile en circunstancias que deben ser clarificadas es de la mayor gravedad. Ahora, lo más relevante son las gestiones que se realizan para saber dónde están los pequeños. Entiendo que hay algunos avances en las investigaciones que van en el sentido correcto.
4: A juicio del diputado Chandía, si se demuestra que aquí no ha habido trata de personas o mucho peores destinos para los niños de Haití que llegaron en vuelos especialmente contratados para traerlos a Chile, ello no le resta gravedad a la falta de información clara y precisa de los organismos que debieron despejar inmediatamente las dudas. Por ello, aseveró, podemos estar frente a un desorden administrativo sin precedentes que podría romper los estándares que el país tiene en cuanto al control inmigratorio, sobre todo cuando el ingreso se hace por vía aérea. El diputado Carlos Chandía valoró la alerta que al respecto entregó Contraloría porque, a su juicio, viene a ser un chequeo en una materia que, de suyo, se supone que funciona de manera normal. Por ahora, insistió, necesitamos no solo saber el paradero de los niños, sino además saber que están bien y amparados por los sagrados derechos que en Chile rigen para todos los menores de edad, hayan o no nacido en nuestro país.
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0: 5 horas ocurrió un accidente de tránsito del tipo atropello que involucró un vehículo menor del tipo automóvil y un peatón de sexo masculino mayor de edad. Esto ocurrió en la calzada poniente de Avenida O'Higgins, próximo a la calzada de calle Diego de Almagro, en la comuna de Chillán. Es por ello que la fiscalía de turno solicitó la concurrencia.
1: Vamos a ir perfeccionando.
0: Solicitó la concurrencia de un equipo especializado CIAT con la finalidad de determinar las circunstancias y la causa de este siniestro vial. Una vez en el lugar, se realizaron diligencias tendientes a esclarecer los hechos, tales como levantamiento planimétrico, toma de declaraciones, búsqueda de testigos, huellas, entre otros antecedentes. Hacemos un llamado a la comunidad a respetar la ley de tránsito, la velocidad establecida en zona urbana, efectuar los cruces de la calzada por los pasos habilitados y respetar las normas de tránsito.
1: Vamos a otro plano de la información. Servicio de Salud de Ñuble refuerza llamado a la detección oportuna del cáncer de riñón. Vamos a escuchar también a la jefa del Departamento de Procesos Oncológicos del Servicio de Salud de Ñuble, Catherine Gacitúa, quien manifestó.
2: La detección temprana es clave para mejorar el pronóstico de las personas. Por eso, es importante que la comunidad no postergue la consulta y acuda a su centro de salud ante cualquier síntoma, tal como sangre en la orina, dolor persistente en la zona baja de la espalda o costado, baja de peso sin causa aparente, cansancio prolongado, masa o aumento de volumen abdominal. Mientras antes se evalúe una sospecha, mayores son las posibilidades de acceder oportunamente a los estudios y tratamientos que correspondan.
1: Muy bien, antes de ir a la música, inició ya el proceso de validación de programa de recambio de calefactores para pellet y aire acondicionado. La Seremi de Medio Ambiente de Ñuble, Angélica Cuevas, manifestó.
2: La detección temprana es clave para mejorar el pronóstico de
1: a escuchar. Ahora
3: estamos
1: sí.
3: Muy contentos porque ya se encuentran disponibles los resultados del programa de recambio de calefactores de Chillán y Chillán Viejo. Desde el 17 de junio estamos enviando correos. Estamos enviando correos electrónicos a las personas preseleccionadas con las indicaciones para continuar con las etapas del proceso. Invitamos a los beneficiarios a revisar la información y completar este paso que permitirá posteriormente realizar el recambio de su calefactor a leña por un nuevo equipo de pellet o aire acondicionado según la alternativa a la que postularon.
1: Muy bien, ahí estaba entonces la palabra de la Seremi de Medio Ambiente de Ñuble, Angélica Cueva, en relación a este informe de inicio de validación de programa de recambio de calefactores para pellet y aire acondicionado. Vamos a ir a un tema musical y luego ya estamos en la última parte de nuestra sesión de noticias para este día.

0: Lo dijimos, ya faltan 15 minutos para las 14 horas, 2 de la tarde, sesión de noticias, Radio Cariñosa, y compartiendo junto a ustedes a través del 92.1 de la frecuencia modulada. Como dice mi querida amiga Edith, no solo información, también conversación. Y vamos a saludar a quien es jefa de la División del Gobierno Regional. Hay importantes noticias, entre ellas el lanzamiento de los fondos 8% y otras informaciones que vamos a conocer. Bienvenida, Tamara Valenzuela. ¿Cómo están? Buenas tardes.
1: Muy buenas tardes, Juan Carlos. Muchas gracias por darnos este espacio también para poder compartir con la comunidad a través de este tremendo medio de comunicación lo que estamos haciendo en el gobierno regional, pero en este caso, puntualmente, lo que hoy día nos convoca, que es poder difundir a los dirigentes y dirigentes sociales de la región que tenemos un tremendo concurso que está dirigido a fortalecer el trabajo que hacen las organizaciones sociales de base en nuestra región de Ñuble.
0: Hay muchos dirigentes, de hecho lo estábamos conversando fuera de micrófono, que se acercan a la división, se acercan en sí al gobierno regional para poder expresar sus inquietudes. Nos contaba un promedio de 15 dirigentes al día, por lo menos.
1: Efectivamente, sí. Efectivamente, el gobierno regional hace un tiempo atrás abrió sus puertas para que los dirigentes sociales y toda la comunidad en realidad pueda hacer uso también de los espacios que tenemos en el gobierno regional, pero principalmente en los dirigentes sociales, considerando que nuestro gobernador regional, Oscar Crisóstomo, tiene como prioridad el trabajo con los dirigentes sociales, dado que ellos son el primer ente que nos acerca a las realidades que tiene la comunidad, y por lo tanto ahí también hacemos una tremenda inversión de poder entregar recursos para poder fortalecer el trabajo que ellos hacen en sus respectivas comunidades. De hecho, Juan Carlos, hoy día mi equipo está desplegado en distintas comunas de la región. Hay un equipo que está en Ñiquén, partieron a las 10 de la mañana capacitando sobre el fondo, después se van a trasladar a San Carlos en la tarde, hay otro equipo que ya partió en Yungay, después se van a ir a Pemuco, y otro equipo que va a estar, estuvo en la mañana en Quirihue y después, no, al revés, Quicura, y después van a estar en Quirihue capacitando a los dirigentes sociales. Estaba mirando las fotos, la verdad que agradecer primero a las direcciones de desarrollo comunitario de estas comunas que ya nombré, porque ahí hemos hecho un tremendo aliado, de verdad que los auditorios estaban llenos. En todas las comunas donde ya partimos haciendo las capacitaciones, tenemos una concurrencia de muchos dirigentes, porque este es el fondo, Juan Carlos, más grande que tenemos en la región destinados a fortalecer el trabajo de las organizaciones sociales.
0: Organizaciones sociales que están en el día a día, que se entienda el buen sentido de la palabra, peleando por obtener ese empujoncito que se necesita para su desarrollo.
1: Sí.
0: Y no quedar enmarcado, perdón, en lo que hace muy poco tiempo nos etiquetaba como una de las regiones más pobres de Chile. Somos una región con más desafíos en Chile. No me gustaría que calificaran el concepto de la más pobre, la menos pobre o la intermediana de pobre, sino que la que tiene más desafíos.
1: ¿Sabes qué, Juan Carlos? Coincido completamente contigo. Yo creo que hoy día la región de Ñuble tiene tremendas oportunidades en el área turística, en el área del crecimiento económico. Recordemos que el turismo, que es un área que hoy día está haciendo una tremenda relevancia al Producto Interno Bruto de nuestra región, hoy día ha cobrado relevancia. Entonces, por lo tanto, decir que somos la más pobre, yo creo que eso ya quedó en el pasado. Decir que tenemos tremendos desafíos, que tenemos un tremendo capital humano, que tenemos institucionalidad que está trabajando para que la región le vaya bien, yo creo que me quiero quedar con ese punto. Y en ese sentido, las organizaciones sociales, oye, la verdad que son tremendos aliados, porque ahí hemos trabajado muy colaborativamente con ellos en un tema que es muy sensible para la ciudadanía, que tiene que ver con la seguridad. Con la seguridad nosotros hemos hecho aporte en todos los ámbitos, tanto a Policía de Investigaciones, a Carabineros de Chile, ¿no es cierto? De hecho, mañana vamos a estar entregando ya 37 vehículos a la Policía de Investigaciones en un convenio colaborativo que tenemos con la Policía de Investigaciones. Y con eso además se refuerza ese trabajo que hemos hecho con las organizaciones sociales. En el Fondo de Seguridad, que es un fondo que entrega más de 1.500 millones de pesos a las organizaciones sociales, ¿qué es lo que han hecho las organizaciones sociales con estos fondos? Uno, electrificación en los sectores rurales, iluminarias, fotovoltaica. Hoy día podemos ir a los territorios rurales y encontramos sectores donde no hay posibilidad de que tengan energía eléctrica. Hoy día se está iluminando el sector rural. Hemos también hecho recuperaciones de espacio público, hemos iluminado espacios públicos, hemos instalado cámaras, hemos instalado botones de pánico y le hemos entregado esta herramienta a las organizaciones para que puedan ir fortaleciendo desde el rol que tienen la comunidad en cuanto a la seguridad de sus respectivas comunidades.
0: Ya estamos llegando prácticamente a la parte final de nuestra conversación, pero no podemos obviar los desafíos que como región, que como dirigentes sociales, que como parte de las organizaciones sociales implican en una región. Aquí, cuando se dice, ¿sabe?, necesitamos todavía seguir recuperando espacios públicos, claro que se necesitan seguir recuperando espacios públicos. Si no, esto prácticamente sería una quimera pensar que todo está bien. No. Aquí hay que recuperar espacio público, hay que recuperar la tranquilidad de los lugares para que la gente pueda salir a disfrutar.
1: Efectivamente, bueno, de hecho, muestra de ello, Juan Carlos, es lo que ya está sucediendo en nuestra región. Recordemos que nosotros nos comprometimos con una habilitación de un parque urbano, que es la adquisición, ¿no es cierto?, del Parque La Rufina. Eso hoy día ya es una realidad. Ya hicimos el pago, ya se firmó el cheque con el pago de los más de 5.000 millones de pesos que van a hacer que ese espacio se habilite y que sea un espacio para la comunidad de Chillán, ¿no es cierto?, que era una demanda tan histórica que había, y eso ya está siendo una realidad. Estamos también trabajando y recuperando, ¿no es cierto?, la Plaza Pedro Lagos Marchán, que era la ex Plaza San Francisco, sí. Y también se está haciendo una inversión porque los espacios tienen que ser para la comunidad, pero para que la comunidad se adueñe de estos espacios tienen que estar en condiciones, tiene que haber iluminación, tienen que haber bancos. Recordemos además que nuestra región es una de las regiones con más personas mayores, ¿ya? Entonces ahí también hay que trabajar para que los espacios estén iluminados, para que las veredas estén en condiciones y además para que estos espacios de esparcimiento tengan las condiciones para que estos puedan ser ocupados, Juan Carlos. Entonces, hemos hecho inversiones, claramente que falta mucho todavía en esta región. Es una región que próximamente vamos a cumplir 8 años en los próximos meses. Tenemos tremendos desafíos, como tú decías, pero desde lo que corresponde al gobierno regional en el área del fortalecimiento productivo, en el área del desarrollo social, hemos hecho tremendas inversiones y ahí tenemos que para mostrar, en unos meses más vamos a estar inaugurando nuestro centro Teletón, que además esto obedece a una demanda de más de 800 familias que hoy día se tienen que ir a atender a otra región y hoy día van a estar atendiéndose acá. La semana pasada estuvimos con las organizaciones oncológicas que también ellos por tiempo, por años han llevado una tremenda demanda que tengamos nuestro centro oncológico en nuestra región y eso también se va a convertir en una realidad porque nosotros hemos comprometido también recursos, pero no solamente recursos, Juan Carlos, también hemos comprometido la articulación tanto de las organizaciones de la sociedad civil, de las organizaciones públicas que hoy están en la región y además de la institucionalidad privada. Eso también es sumamente importante que hemos logrado articularnos, hemos hecho tremenda articulación también, Juan Carlos, con la academia y ahí tenemos una muestra de ello. Tenemos un polo de salud que hoy día está materializando en cosas concretas. Nuestros alumnos hoy día están estudiando medicina en nuestra región y no solamente para que se queden en nuestra región, sino que además para que podamos, ¿no es cierto?, como región exportar también a nuestros profesionales a otras regiones, entendiendo de que la seguridad y la salud son prioritarias en nuestra región, claramente que ahí hemos hecho aporte. Y aquí me quiero detener un poquito, yo sé que los minutos son escasos, Juan Carlos, en el aporte que también estamos haciendo a la inclusión, y aquí hemos hecho una alianza estratégica también con los establecimientos educacionales de nuestra región de Ñuble. Hoy día nos encontramos capacitando a la comunidad escolar, a los trabajadores de la educación, en conjunto con la Fundación Mitea, para entregarles herramientas para que puedan recibir a los niños que hoy día tienen autismo. Estamos capacitando desde el director hasta el asistente de la educación en todos los establecimientos educacionales de nuestra región. Ya llevamos más de 2.000 profesionales que se están capacitando. Y ahí también encontramos otros aliados, Juan Carlos, que no estaban muy visibilizados, que son los centros de padres y apoderados. El año pasado empezamos a trabajar con ellos y la verdad que ellos han presentado iniciativas que son maravillosas y que vienen a complementar el modelo educativo que tienen los respectivos establecimientos educacionales. Oye, han implementado orquestas musicales, talleres de danza, talleres de baile, han implementado salitas para poder recibir a los niños con TEA. O sea, se están haciendo cargo también los apoderados de trabajar en conjunto con el establecimiento educacional con el único fin de tener a nuestros niños en espacios que sean dignos. porque nosotros tenemos la convicción desde el gobierno regional de que mientras los niños estén en el establecimiento educacional, podemos ir transformando sus vidas. Y hemos generado este tipo de inversiones para que los niños estén en la escuela y no estén en la calle. Porque en la escuela los tenemos mucho más seguros.
0: Claro que sí. Bueno, ya agradecer todo lo que significa esta importante visita, Tamara, porque nos va planteando desafíos. Si aquí nadie dice que está todo bueno, el que diga eso es simplemente porque le gusta mentir nomás y hablar de lo... No, pero sí se está trabajando en una región que no es la más pobre.
1: Es la que tiene más oportunidades.
0: La que tiene más desafíos.
1: Efectivamente.
0: Entonces, esa cuestión que no es que sabe que la región es la más pobre de Chile. No, señor. Es la que tiene más desafíos en Chile. Y los desafíos se salen y se ganan.
1: Efectivamente. Y para terminar, Juan Carlos, mira, aquí también desde el gobierno regional hemos contribuido con tremendas infraestructuras, con tremendas iniciativas que son importantes para los desarrollos de la región. Pero lo más importante es que esta infraestructura nos permita a nosotros generar vida comunitaria. En este tiempo donde nos encontramos en un mundo que corre todos los días por llegar temprano porque está tarde, pero aquí, ¿qué es lo que hacemos? Nosotros también entregamos estos espacios para que haya vida comunitaria, para que nuestros vecinos y vecinas puedan, ¿no es cierto?, desarrollarse en muy buenos espacios, pero no solamente desarrollarse, sino que además también cumplan un rol, ¿ya? El rol importantísimo en la sociedad civil es que también nos ayuden a construir una región mejor. ¿Y cómo nos ayudan? Cuando nosotros abrimos espacios, cuando los escuchamos, cuando consideramos aquellas demandas que ellos tienen, y al menos desde el gobierno regional nosotros hemos dado muestras de ello. La verdad es que cuando yo camino, voy por San Nicolás, voy por Bulne, y veo que hoy día, por ejemplo, los espacios que ya hemos inaugurado están siendo ocupados por los niños, por nuestros vecinos, claramente que nos damos por pagados. Porque no es una infraestructura muerta, es una infraestructura que tiene vida.
0: Tamara Valenzuela, jefa de división del gobierno regional, gracias por acompañarnos en sesión de noticias de Radio Cariñosa.
1: Muchas gracias a ti, Juan Carlos.
0: Vamos ya finalizando nuestro espacio en el día de hoy. Despide usted, don Cristian Luis Jara y Garrido.
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0: ¿Qué hora es, cariñosa?
1: Son las 2 de la tarde, 2 minutos.
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Vamos con alegría, en confianza, con su amigo Alex Esteban. Usted que va a trabajar, o que vuelve de trabajar, o que está haciendo compras, los que están cocinando, los que están caminando, los que nos están escuchando. Ahora, bienvenidos, porque estamos animados, muy animados, para enfrentar la tarde. La tarde, la bella tarde que tenemos, que lindo cuando sale el sol. Pero, ¿sabes? El sol puede salir también en tu corazón. Puede salir en tu alma, en tu ser, en tus pensamientos. Porque los otros días, esos días nublados, tediosos, da como hasta no sé qué levantarse. Pero cuando sale el sol, sale como la esperanza. Y de hecho, el sol es vida. Así que de la misma forma vamos a enfrentar esta tarde, así como está el día, exquisito, para poder continuar aquí en confianza con su amigo Alexis Esteban.

Oye, conocí un caso súper extraordinario una vez. ¿Usted es de las personas que le gusta guardar las cosas nuevas y no usarlas con su familia? Es probable. Me tuve que comunicar con una persona que me dijo, aprovecha bien el tiempo. Me dijo, cuando tú compres algo, no lo guardes solo para cuando vengan visitas. Y me contó una cuestión tan, hasta extravagante lo encontré. Me dice, ¿sabes qué? Durante 25 años guardé una botella de whisky que me habían regalado. Un amigo que fue a Escocia me dijo, me trajo una botella de whisky de regalo. Y, ¿sabes? La guardé por muchos años. Ya el próximo año me la tomo. Me la voy a tomar en tal fecha. Y resulta que le entraron a robar a su casa. Adivine usted, ¿quién le robaron? Dentro de otras cosas, se llevaron aquella botella de whisky que él había guardado por 25 años. Y ahí vino su reflexión. O sea, guardar algo para mañana. Es probable que tengas ropa bonita, ropa especial, y no la uses esperando usarla en alguna fecha especial. Úsala ahora, úsala hoy día, mañana, cuando salgas a caminar. Ponte aquello, usa aquellos platos que hace mucho tiempo tienes guardado y no lo usas porque, ¿por qué? Si lo compraste para algo. No, es que voy a esperar un día. Y a veces lo hacemos así con tantas cosas. A lo que quiero llegar es que debes aprovechar hoy para disfrutar lo que tienes. Aquellas cositas que la vida te ha provisto, que el universo te ha dado, que se te han dado las cosas para obtenerlas, úsalas hoy, no las guardes para mañana. O sea, la reflexión, disfruta hoy, porque mañana puede ser demasiado tarde.

Ahora sí. Hoy me dio la inquietud de contar estas historias cortitas porque son grandes lecciones para nosotros. Un señor estaba, que conocí, a propósito, no, esto no lo invento ni lo leí. Un señor que tuve la oportunidad de conocer, que me dijo más o menos lo mismo. Mira, trabajó, luchó y se esforzó de una manera pero extraordinaria. Y felicitaciones a quienes se esfuerzan, por supuesto. Pero dentro de todo, también es cabe la posibilidad de que te olvides de cosas que son necesarias, como por ejemplo darte un tiempo para ti. No lo dejes para mañana también. No, date un tiempo para ti, disfrutar lo que has ido construyendo, porque puede también ser, mañana puede ser demasiado tarde. Y me tocó escucharlo a él con lágrimas en los ojos. Me dijo: mira, he construido un imperio. Me dio sus detalles, por supuesto, me contó su historia de vida, y que fue una lección tan grande. Tal vez no podrás viajar tan lejos, ni, pero date un tiempo para ti, date un tiempo para disfrutar lo que estás hoy día viviendo, disfrutar cosas sencillas. Fíjate, se propuso esperar un año para hacer una gran construcción, ya había construido mucho en su vida, y fíjate, y le prometió a su mujer: mira, el próximo año cuando termine esto, por primera vez te voy a sacar, vamos a ir a darnos un viaje muy, muy bonito, que me, también me contó que era. Ya, y llegó el tiempo, terminó la siguiente construcción, el siguiente plan, el siguiente proyecto, y llegó la hora de tomar los pasajes, tenían todo listo. 8 días antes de viajar, estoy hablando que trabajó como 40 años para formar aquel imperio, y 8 días antes de viajar, a su esposa le dio un dolor en el hombro. Bueno, para acortar el cuento y no aburrirte, 4 días antes de viajar, ese tan ansiado viaje, tan esperado viaje, su esposa partió de este mundo, de un infarto. Y me decía: mira, me quedé con todo hecho, me quedé con todos los sueños por hacerlos, más encima ahora tengo todo esto y estoy solo. Me dijo: muchacho, aprovecha el tiempo. Querido amigo, trabaja, lucha, esfuérzate, pero no te olvides que hay un tiempo también para ti y para los tuyos. En confianza con Alexis Esteban.

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1: 11 grados, 9 décimas.
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Póngale alegría a la tarde, póngale felicidad a la tarde en confianza. Qué lindo es estar junto a ustedes. Estoy, ¿saben? Me pasa algo muy especial cuando estoy aquí. Me los imagino a ustedes ahí en sus diferentes labores y compartiendo estas noticias, estas historias, estos quehaceres en confianza. Es tan exquisito estar con ustedes porque podemos tratar estos momentos así de especiales. Bueno, hay un dicho que dice: a río revuelto, ganancia de pescadores. Cuando todo está mal, cuando tienes que tomar muchas decisiones y no hayas que hacer, cuando estás entre medio de muchas cosas, la recomendación es parar un poco, detente a pensar, detente a reflexionar, respira, y hay momentos en que hay que correr, pero momentos que hay que pausar. Entonces, si hoy día estás así con tanta cosa, con preocupaciones, con ocupaciones, con proyectos, con metas, con dificultades, cuentas por pagar, esto o lo otro, recomendación, para un poco, siéntate, o medita, o quédate ahí, respira profundo y en confianza te digo, espérate, porque ese momento que necesitas de claridad lo vas a encontrar dentro de ti, no afuera. Así que aunque todo esté sonando y corriendo a tu alrededor y venga una tormenta o vislumbres que algo va a suceder, detente un momento y ¿sabes qué? Con eso te vas a dar cuenta que siempre habrá una solución. En confianza con Alexis Esteban.

Sabes que estaba leyendo una historia aquí, cortita, una entrevista que le hicieron a Denzel Washington, un actor de cine, un tremendo, famosísimo. Me encantan las películas de este tipo, son geniales. Y le preguntaron qué hacer para poder continuar el día cuando después que te levantas, cuando despiertas, y para tener ánimo o tener fe para enfrentar el día. Y sabes que increíblemente este tipo dice, a ver, una buena recomendación, ni por broma abras o enciendas el celular al despertar, o no abras las redes sociales, no te pongas a mirar, porque sinceramente eso es lo primero que uno trata de hacer, cosa que usted despierta. Bueno, ya se aconseja que no es bueno dejar el celular al lado muy cerca de donde tú duermes. Está demostrado eso. Pero en general, la compañía del celular nos lleva a eso, a encenderlo de inmediato, o si no, a ver al tiro los correos, los WhatsApp, los mensajes, entrar en el Facebook y en otras redes sociales. Y él dice, no, parte en la mañana en silencio, no enciendas nada, ojalá sin encender una luz, si es muy temprano, pon los pies en el suelo, respira profundo y medita. Medita, pero guarda silencio, porque ese silencio va a traer mucha paz a tu corazón. Y en toda confianza, como estoy en confianza, lo he estado practicando. Comienza la mañana así, dando gracias. Hoy me pasó una experiencia, fíjate, me acordé de una canción al despertar y no me la podía sacar de la mente. Entonces, el primer pensamiento que tú permites, eso va a marcar como la diferencia en tu día. Bueno, si tú sabes, guarda silencio. Es una postura muy especial. Pon los pies en el suelo y reposa. Trae silencio, respira profundo, da gracias. Bueno, si quieres, reza, puedes orar, puedes meditar y luego guarda silencio. Te aseguro que vas a tener, como él lo dice, y yo lo he practicado y lo he vivido, que vas a tener algo muy especial en tu vida. Y luego comienza tu día, porque tu día depende de tus primeros pensamientos de la mañana. Te lo digo muy, muy en confianza, siempre con tu amigo Alexis Esteban.

Qué lindo, qué linda la noticia que me estás dando. Bueno, hay muy buenas noticias. Una de las noticias buenas que le tengo aquí en Confianza es que usted no está quebrado, amigo. Que usted no está destruido. Usted está en construcción. A ver, ¿cómo? Claro. Cuando todo duele, cuando el estrés ya te tiene harto, cuando sientes que no avanzas y parece que te estás cayendo a pedazos. ¿A quién no le ha pasado eso? Todos. A veces queremos partir. Hay personas que he escuchado, oh, me gustaría ir al mar un día entero, irme a la cordillera, terminar con todo esto. Pero mira, a ver, las casas, las construcciones no son de un día para otro, o no son sin ruido, no son sin polvo o sin andamios feos por fuera. Nadie mira una obra y dice, oh, qué desastre. Nadie mira una construcción y dice, oh, no. Lo que uno dice, ahí viene algo nuevo. Sobre todo cuando colocan la bandera que anuncia que vienen los tijerales, ¿sí o no? Estoy igual, amigo, amiga. Este momento incómodo, este cansancio, esta vuelta a empezar, no es tu final. Es el ruido de que estás haciéndote más fuerte, más sabio, más grande. Oh, pero qué tremendo. No te exijas el edificio terminado. Valora cada ladrillo que pones hoy. Respirar, seguir adelante. No te rindas. Fíjate que aquí tenemos invierno muy duro, pero siempre, como hoy día, que está tan lindo el día, llega el sol. Tú igual, mi amigo. Así que vamos adelante, en confianza, con tu amigo Alexis Esteban. Y vamos a aprovechar, vamos a despedirnos, vamos a dejar unos temas musicales extraordinarios, como siempre, aquí en Cariñosa, y nos encontramos bien luego, en los mismos horarios, como siempre diciendo, ven en confianza con tu amigo Alexis Esteban. Chau, chau.

Alexis Esteban se despide por hoy, pero no te preocupes, pronto nos volveremos a encontrar en una próxima edición de En Confianza, a través de Cariñosa FM, ritmo y sabor a tu corazón.

0: qué hora es, cariñosa?
1: Son las 2 de la tarde, 59 minutos.
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1: 12 grados.
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0: ¿Qué hora es, cariñosa?
1: Son las 3 de la tarde, 56 minutos.
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¿Qué tal? ¿Cómo están? Buenas, pero muy buenas tardes. Bienvenidos, bienvenidas a esta edición del Que la Pide y la Consigue. ¿Cómo están? ¿Cómo está esta jornada? ¿Cómo estuvo la mañana? ¿Estuvo bien? Impecable, ¿cierto? Muy bien, vamos a comenzar de forma inmediata con muy buenas canciones. Recuerda, tus solicitados también los puedes hacer a través de nuestro WhatsApp, más 56 42 2 22 04 88. Saludamos a ustedes, también a nuestros auspiciadores, a cada uno de quienes ya están conectados con nosotros, también a través de la www.radiocarinosa.cl. Muy bien, vamos a comenzar con muy buena música. Los solicitados ya comienzan a sonar aquí. Aquí comenzamos, señoras y señores. El que la pide, la consigue.

0: Mix Reggaetón Urbano. Otra más de DJ Marcelo García.
1: 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Aquí el que la pide la consigue.
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1: Así es, señoras y señores, el que la pide la consigue. 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
1: El que la pide, la consigue. ¡Ay, sí! Saludos para Ricardo, que está en sintonía. 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Esto es para Ricardo, que está en sintonía, quiere escuchar a la Sonora Dinamita con el Colibrí.

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1: Estamos en el que la pide la consigue. Nuestros solicitados a esta hora sonando fuerte aquí en la número uno del sur de Chile.
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1: Aló, buenas tardes.
2: Buenas tardes, Vitoquito.
1: Buenas tardes, señorita.
2: Quiero invitar a toda la gente de Domínico 8.
1: ¿Ya?
2: Estoy en mi domicilio vendiendo ropita.
1: Vendiendo ropita.
2: De todo tengo un poquito.
1: ¿Ya?
2: Para que la gente venga a ver lo que necesite.
1: Eso.
2: Para estos fríos.
1: Un gorrito de lana. Uno
2: me
1: guantes.
2: Puede tocar cualquier temita para escucharlo.
1: ¿Cualquier temita? Chao, amiga, ni un problema. Mientras vende los guantes, las casacas, pantalones. Ahí le mandamos un saludito grande para nuestra amiga. Son las 16:33. 16:33. Temperatura del momento 12 grados centígrados. Mañana va a ser frío. Según el pronóstico del tiempo, dice que mañana vamos a tener menos 2 grados. Uy, mañana sí que vamos a tener frío en la mañana. Abrigarse, a ponerse la oveja mañana temprano. Estar, pero frío, frío. Como

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1: 11 grados, 7 décimas.
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0: Con ese mix DJ Marcelo García. Obviamente ahí estaba en ese buen temita musical. Son exactamente las 16:49 en esta tarde. El que la pide y la consigue. 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Y también Food Track Alonso el Grande nos acompaña a través de la número 1 del sur de Chile. 16:50. Nuestros auditores a esta hora en sintonía, enviando sus mensajes, nuestros amigos y amigas que están con nosotros.

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1: Ahí estaba Marcianeque con el guarache. 16:53 en esta tarde. 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
1: Claro que sí. En esta jornada te acompañamos hasta las 6 de la tarde aquí en la número 1 del sur de Chile.

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1: Hacemos una pausa comercial. Margaret, ¿mereces? Tararunda, oye, buen tema. Para recordar aquellos tiempos de la che. Vamos a la pausita. Pausa comercial. Regreso muy pronto a través del que la pide, la consigue. No te muevas de la sintonía.

0: ¿Qué hora es, cariñosa?
1: Son las 4 de la tarde, 57 minutos.
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1: Sí, señor, El Que La Pide, La Consigue. A esta hora de la tarde te acompañamos a través de la www.radiocarinosa.cl, nuestra señal abierta 92.1, en esta tarde. Sí, señor, esta jornada donde hay muchos solicitados, nuestros auditores comunicados conmigo a través de nuestro WhatsApp.
0: Anótalo, más 56 42 222 0488.
1: Transmitiendo pura energía cariñosa a esta hora. Sí, señor.
0: Desde el 92.1 estamos transmitiendo energía cariñosa.
1: Nosotros continuamos con más canciones, más solicitados aquí en El Que La Pide, La Consigue.

0: Cariñosa, ¿cuál es la temperatura?
1: 10 grados, 2 décimas.
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1: El que la pide, la consigue en vivo a esta hora de la tarde, señores. 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
1: Son las 5 de la tarde, 56 minutos.
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0: detenido habitual y limitar el acceso inmediato a beneficios para quienes delinquen reiteradamente. Las familias están cansadas de ver cómo los delincuentes son detenidos una y otra vez y siguen quedando en libertad.
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1: Hay que prender el micrófono. Yo creo que primero así funcionan las cosas, ¿cierto? Prendiendo el micrófono funcionan las cosas. Ley de la vida, primero hay que prender las cosas y después ocuparlas. Señoras y señores, ¿cómo están? Gusto saludarles. Desde este minuto dejamos los micrófonos al amigo, su diputado, su senador, su presi, el guayo con cuna.

parientes y parientitos, ¿cómo están, chiquillos? Buenas tardes, señoras y señores. Bienvenidos, bienvenidas a este programa que lleva por nombre a Homero Lazo. Llegamos al lunes 22. Como bien lo dije en la mañana, gracias a Dios por darme la posibilidad y la oportunidad de estar aquí ahora, porque somos pasajeros. Y en todo sentido somos pasajeros. Desde este minuto, línea de WhatsApp disponible. ¿Dónde están los WhatsApp que no los veo? Cuéntenme cómo les fue con el Día del Padre. ¿Recibieron algún regalito? ¿Les llevaron algo? Cuéntenme cómo lo pasaron. Yo pienso que el desayuno para mí del Día del Padre se debe haber equivocado el reparto a domicilio. Quizás no reconoció mi dirección y no llegó. No sé qué pasó con mi regalo del Día del Papá. No. Quizás perdió el rumbo o simplemente quizás agarró otra dirección. No sé.

0: dirección al del reparto del día. El papá le dieron mal la dirección, le dieron dirección del otro papá. Oye, ¿cómo están, chiquillos? 18 horas con 26 minutos, mi guayo. ¿Celebraron a sus papitos ustedes?
1: ¿Cómo está tu salud?
0: Hola, hola, ¿cómo estamos?
2: Buena, buena, guayito con cuna. Aquí estamos. Muy triste esta tarde.
0: ¿Qué le pasó, parentito?
2: Malita la peguita al colectivo hoy día, guayito con cuna.
0: Lento.
2: Malo, malo, malo, malo, guayito con cuna. Mal.
3: 17 minutos, línea de WhatsApp disponible.
2: Tírate. ¿Dónde está? Llueve y está mojada la carretera.
0: Esa es para más llorar, puña. ¡Aló!
1: Hola, guachito con cuna, ¿cómo estás?
0: Hola, hola, ¿cómo estamos?
1: Espero que muy bien. Bueno, aquí todo bien. Sí. Con harto frío. Y a veces con calor, pero no, con harto frío. Y bueno, esperar ahora la noche de San Juan. Ya se acerca luego ya.
0: ¡Hey, pum!
1: Quiero que me saquen de una duda. ¿El veranito de San Juan es antes o después?
0: De julio.
1: Por favor. Saluda a mi amor lindo que está aquí. Y a mi hijo Alexi.
0: A mi tocayo, míralo. A tu hijo que se llama Alexi. Un abrazo, tocayito. Oliván, Alexi, en el Día del Padre yo recordé mucho a mi viejo, mucho, ya que él ya no está conmigo, pero igual lo recordé con mucho amor, así es, soy Carmen Gloria. Es lo importante igual. Bueno, uno siempre, oiga, mire, hay algo que muchas personas, cuando se puede, pues están las lucas como para hacer un regalo. Hay que hacerlo, puñal. Yo creo que, evidentemente, cuando están ahí la platita, claro, hay que un regalito siempre es bienvenido. Pero se entiende también del otro lado de la moneda cuando no hay platita, pues, cuando no hay platita. Y ahí es cuando entra el afecto. Ese abrazo recíproco. Esas palabras. Ese llanto, esa alegría. Esa emoción. Que eso vale mucho más también que el mismo regalo. Porque eso tú lo guardas acá. Aquí. Se te guarda en el corazón y después se te guarda en la memoria.
4: El único que se la está
0: lleno. Vamos por acá.
4: Entonces yo se la voy a enseñar a todos los que no lo pueden. Cuando yo diga.
0: Hola, ¿cómo están, guacho con cuna? ¿Cómo lo pasó en el Día del Papá usted? Que ni me pregunte cómo lo pasó.
4: A la una, todavía lo fuimos.
0: Vaya, estoy esperando el desayuno, sorpresa. Yo pienso que se confundió de dirección. Y mi desayuno, sorpresa, se lo mandó a otra parte. Me siento tan mal. Algo
4: callado.
0: Buenas tardes, guacho con cuna. ¿Cómo estamos aquí escuchándolo, tomando oncecita? Isabel. Hola, Isabel. ¿Cómo está ahí? ¿Cómo anda la cosa?
5: Hola, guachito con cuna.
0: Hola, hola, ¿cómo estamos?
5: ¿Cómo lo pasó ayer? Yo fui a Florida a ver a mi viejito, estuve con él. Más encima, mi sobrino estaba de cumpleaños, así que estuvimos una oncecita con él ahí, y ayer le hicimos un almuerzo con mi hermana, así que ahí estuvimos con el viejito.
0: Ah, qué bueno.
5: Y la tarde viajé a mi Chillán. Eso, Ivancito, que tenga una linda tarde, que llegue sin novedad a su casita, y muchas bendiciones, mi querido Ivancito. Un abracito de su amiga, la Maruquita.
0: Maruquita. Oye, en estos días del 21 y 22 es... se renueva el año nuevo mapuche, po. El buen chupante. El año nuevo mapuche. Es el solsticio de invierno ahora, po. Hoy día acaba el solsticio de invierno. ¿Sí, papá? ¿No lo sabía usted? Hoy día termina el solsticio. Si usted quiere precisamente pedirle algo a la... a la Pachamama, al Huemapu. El momento. Todas las plegarias y oraciones también se elevan, ¿eh? Es muy importante. Para los que precisamente sienten la tierra tan, tan propia. Así es.
6: El cambio es la regla de la vida.
0: ¡Mari, si huevo!
6: Todo cambia, así que acepta esto y disfruta el cambio.
0: Y cambia precisamente todo en la vida.

0: Señoras y señores, ya son exactamente las 18:35. Oye, mi guaso lindo, ¿compraste tu entrada de Manolete? ¿No? ¿Sí? ¿No? ¿Sí? ¿No? 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Yo los quiero ver allá, pues, mis parientitos, sí, pues. 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Y para finalizar, amigo mío, bailando con los Super Potros, parientito. No, pero si va a estar de miedo esta noche, guaso. ¡De miedo!
1: Vamos a seguir guitarreando.
0: Anima a su guaso por acá, que le habla, amor.
1: Vamos a seguir guitarreando.
0: Vamos a reírnos, lo vamos a pasar bien, amigo mío. Vamos a bailar harto. Y lo importante es ir a pasarlo bien, puñor. Y eso es lo que uno muchas veces se resta, pasarla bien. Y es verdad. Porque uno no calla qué pasa mañana, puñal, y ese es el tema, pues. Y es muy cierto. Es como las personas cuando guardan la platita bajo el colchón. Uno, dos, ¿se muere? ¿O hay un incendio? Y la platita, ahí quedó. Ahí quedó, pues, guaso. Entonces, parientito, lo invitamos para el 4, mi amigo. Para el 4, amigo mío. 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Yo sé que los que dicen ser mis amigos van a ir. Y pobre hacer que no los vea allá, porque yo mismo los voy a bloquear. Amigo mío, señoras y señores. Sábado 4, amigo mío. En el restaurante El Chinchorro, parientito. Para ir a bailar, amigo mío, y pasar una noche maravillosa. La fiesta de los parientes es una fiesta tranquilita, una fiesta de puros parientitos donde se conocen, donde la gente se conoce, amigo mío. No te digo que ahí dejáis a tu señora sentada y ni te la roban, pues, ahí mismo está. Sí, pues. Y uno lo tira como talla, pues, y la última vez, pues, guayo, me acuerdo, todavía me voy a acordar siempre de esto. Pillé, es que yo me quedo haciendo aseo después, ordenando la silla y todas esas cosas, pues. Yo pillé un par de pelucas, un par de zapatos, unas muletas pillé, po. Un par de muletas, po. Imagínate, por este puñado cruce, mi viejo, que pillé un par de muletas. Y dice, ¿qué? ¿En una fiesta deja olvidar las muletas, po? Y yo desde ahí digo que la fiesta de los parientes es milagrosa, po. Hace milagro la fiesta de los parientes. Desde ese momento yo dije, guayo, esta fiesta hace milagro.

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1: 7 grados, 8 décimas.
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0: ¿Qué hora es, cariñosa?
1: Son las 18 horas, 55 minutos.
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0: 19 con 9 minutos, mi guaso.
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0: ¡Déjate! Hola, guaso con cuna. Vámonos con... Ya, bueno, no, vámonos. Hola, guaso con WhatsApp. Hola, guaso con cuna. Yo solo puedo recordar con mucho amor, ya que se encuentra en el cielo mi papá. ¿Usted qué le regaló a su papá? Saludos de Alejandra Hernández. Yo le iba a regalar unos jeans, pero nunca llegaron tampoco. Vienen saliendo de la fábrica de la India, dijo. Ya, vamos por acá con más WhatsApp. Yo aquí más o menos. Oye, me duele la vista, chiquillos, disculpen, ¿eh? Me duele mucho la vista. Oye, yo aquí con más o menos tengo a mi madre con neumonía y ya tiene 94 años. Déjate, 94 años. Y está con neumonía, chuta. Es complicado eso, ¿ah? Complicado eso, mucha, de verdad. Mucha precaución ahí en el tema. Oye, sábado 27 de junio, gran pescado frito con papas cocidas en el sector de la organiza la Junta de Vecinos de San Pedro. Esto es en San Ignacio, amigo mío, para ir a la ayuda de un vecino. A beneficio de Ariel Carrasco, ¿ya? Traslado y salidas gratuitas desde lo que es el sector de San Miguel. Desde la Plaza San Miguel, amigo mío, a partir de las 12, 13 y 14 horas, salidas gratuitas. Vayan a apoyar sábado 27, grande artista invitado, el Charro Mesa, el Charro Aliro, como dice. El Ranchero de Ñuble, mira. Así que parientito, vaya. Oiga, amigo Alejandro, dígale a la persona que está organizando que mande un audio. Que mande un audio invitando a la actividad. Ya para poder hacer el desglose de la mejor forma posible.
2: Hola, mi guachito con cuna.
0: Hola, hola.
2: Qué alegría escucharle nuevamente.
0: Me siento más o menos.
2: Quiero enviarle un cariñoso saludo a mi mamita Uberlinda Contreras, quien hoy día está de cumpleaños. Decirle que la amamos mucho. Ajá, que es un pilar fundamental en nuestra familia, como madre, como abuela, bisabuela. La queremos mucho. Le enviamos un cariñoso saludo a sus 5 hijos y sus nietos y bisnietos. Abrazo y cariño, viejita, que ya vamos para allá a tomar oncecita contigo.
0: ¡Qué rico! Oye, compartan con su mamita, compartan con ella. Parientito, no, mi guaso lindo, son las 19 horas con 12 minutos, me duele la vista. ¡Sáquenme los ojos! 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Para que no te pase eso y tu papá te agarre a bendiciones. Para seguir, pues, tío. Tu papá arriba el techo, se le cae el martillo y tú también sujetando la plancha. ¿Qué crees que te dice tu papá? ¿Querés que lo recoja con...? ¡Con los ojos! ¡Con los ojos! Para que no te pase eso, que quedara último ahí con las terminaciones, amigo mío. 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Me voy al WhatsApp por mientras, cabro.
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4: ¡Aló! Hola, amigos de la Radio Cariñas. Desde acá de la localidad de San Pedro, les queremos hacer una cordial invitación a toda la comunidad de Chillán y sus alrededores para este día sábado 27, a partir del mediodía, para que nos acompañen a un rico almuerzo a beneficio de don Ariel Carrasco. Este almuerzo constará de un rico pescado frito acompañado de papas cocidas y ensaladas. Su valor será de 5,000 pesos. Además del almuerzo, tendremos venta de rico navegado, sopa y pilla, cositas dulces para compartir en familia. Y eso no es todo, porque también durante la jornada contaremos con la participación de grupos musicales, quienes estarán amenizando el horario de almuerzo con una buena música, rico ambiente. Bueno, esta actividad la está organizando la Junta de Vecinos de San Pedro, ya, con el objetivo de reunir apoyo para acompañar a don Ariel en este difícil momento. Así que eso, pues, lo llamaba para hacerle esta invitación.
0: Sábado.
4: Lo estaremos esperando ese día sábado.
0: 27.
4: Hay otros vecinos que conocen a don Ariel de acá de San Pedro, así que, bueno, ese día los vamos a estar esperando con los brazos abiertos. Saludos y que estén muy bien.
0: Y ya nomás, sábado 27, guayo. Esto es sábado 27, tributo en San Pedro, en la comuna de San Ignacio.
5: Arrancamos con la siguiente.
0: Sábado 27, mi guayo, para que vaya con la familia. A partir de las 12 del día. Vaya, vaya nomás, mi guayo. Grande artista invitado, perintito. A que se dé la vuelta para allá, puñor. ¡Suéltalo, mi guayo!

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1: 7 grados, una décima.
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0: me ofreció aquel hombre. Parientito, mi guaso lindo, nos vamos. ¿Sabes que tengo un dolor en la vista, viejo? Pero más o menos. Se me puso una venita. Se me puso una vena. Pero me molesta demasiado el reflejo de la luz. Si no, pa' urgencia no va, pues, guaso. Mañana, guaso con cuna operado. Le pusieron un parche en el ojo, le sacaron uno. Ahora se cree pirata.
1: Hola, mi huequito de aceituna, quiero pedir una canción. Yo una de los chacales del río Maule. Este es para mi viejo. Gracias, mi negrito hermoso, precioso. Cosita, bien hecho, ¿qué fue? Ya no era Paul de por acá.
2: Oye, me puse medio gay, guasito con cuna, me confundí, mi guasito era para mi polona. Así que no te pasen arroyo.
0: Yo estaba a punto de escribirte, yo también te amo. Oiga, parientito, ¿sabe qué? Andado cansado, señor. Y usted me pregunta de qué, pero ando cansado. De verdad. Y siento como que voy a tener que parar, guayo. Darme un tiempo, guayo, para poder renovar energía, señor. Ando cansado, señor. Y usted me pregunta como qué, puño. Quizás la carretilla de la vida, señor. Mi guayo lindo, nos vamos. 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Oye, quiero saludar, que llegue bien a tu casa. Oye, saludo para tu mamita, saludo para... Hola, Carmen. Saludo para la Gloria, pues, saludo para... ¿Cómo estáis, pues, Gloria? ¿Cómo hay estado? Me voy, mi guachito lindo. Si no me siento bien, me voy a irme al hospital nomás a morir. Que me operen al tiro, me saquen el ojo, háganme el ojo. Lo que pasa es que el ojito me hace así. Tilín, tilín, tilín. Tilín, tilín, tilín. Tilín, tilín, se me mueve solo, mira, mira. Mira, mira, acá ya dijo el tuerto.
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0: ¿Qué hora es, cariñosa?
1: Son las 19 horas, 54 minutos.
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17: ¿Cómo están? Bienvenidos a Todo Deporte. Ñublense cayó ante Curicó Unido en el arranque de la Copa Chile 2026. Hoy vamos a estar comentando todos los incidentes que se registraron en este cotejo. El elenco rojo presentó alineación mixta con la incorporación de 5 hombres formados en la cantera. Vamos a estar con todos los resultados que arrojó esta nueva fecha de la Copa Chile. También vamos a estar comentando lo que nos dejó la nueva jornada del Mundial 2026. El fútbol femenino ya tiene clasificadas a finales en la competencia de la Liga Renacer temporada 2026. Vamos a hacer la pausa, de vuelta vamos a estar con lo que hemos preparado para el día de hoy.
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